continuidad musical en la noche desde Las Vegas, Nevada, la banda Imagine Dragons, Radioactiva interpretan.

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La hora 19:07, las 7:07.

La hora 19:10. Saludamos a las farmacias, a los centros comerciales que están con la sintonía y que están disfrutando de la música en esta noche. Hoy es martes 13 de octubre. Maravillosa esta noche. Del Reino Unido, Eric Clapton.

Los viejos y los jóvenes construyen músculos de la misma manera, pero a medida que se envejece, muchos de los procesos biológicos que convierten el ejercicio en músculos se vuelve menos efectivo. Esto hace que sea difícil para las personas mayores desarrollar fuerza, pero también hace que sea mucho más importante que todos continúen haciendo ejercicio a medida que pasan los años. El ejercicio sigue siendo una de las actividades más importantes que los adultos mayores pueden hacer por su salud. Si bien las personas más jóvenes pueden volverse más fuertes y desarrollar músculos más grandes mucho más rápido que en sus contrapartes, es importante desarrollar fuerza muscular, misma que es vital para mantener la movilidad y la buena salud durante una larga vida. Así que a cuidar los músculos, mismos que cambian con la edad. Las 7:16 de la noche. La banda Talking Heads. Asesino psicópata.

0: desde Nueva York, Estados Unidos, la banda Talking Heads, Asesino Psicópata. Diecinueve horas, 20 minutos.
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0: Lo que viene con el dúo de Jesse Joy, Eso es lo que soy.

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La hora 19 con 24 minutos, las 7 con 24 minutos.

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Las 19 horas con 32 minutos y la música sigue. Desde Inglaterra, Sting, todo este tiempo.

Nuestro saludo musical a los cantones de Tungurahua, a Baños, a Pelileo, a Píllaro, Quiero, Ceballos, Mocha, Tizaleo y por supuesto la ciudad de Ambato, que están con la frecuencia 90.5.

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1: Llega de Ottawa, Canadá, Alanis Morissette, interpretando Kid Overfit.

19:55, amigas y amigos, gracias a la atención, la sintonía en este día martes, a Historias y Melodías, la invitación para mañana, la hora 18. Yo soy Osvaldo Mantilla, a las 6:00 a.m, Frank Verdoiza y Andrea León con Ya Párate. Ya viene Sico Café, y mañana a las 9:00 también estaremos de desayuno con Francis Carrión. Café con Pancho. Amigas y amigos, señoras y señores, nuestra programación continúa las 24 horas en la frecuencia 90.5. Buenas noches, felices sueños.

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3: Veinte horas con tres minutos. Bienvenidos a Psico Café. Yo soy el psicólogo Alejandro Palacios. Estás escuchando Melodía Radio 90.5 FM. Muchísimas gracias por acompañarme otra noche más aquí en el programa donde conversamos con calma, con un poquito de, pues, introspección, ¿no es cierto? Este proceso en el que nosotros, pues, vemos un poquito más hacia adentro de nosotros, cómo funcionamos, cómo funciona nuestra psique, cómo funciona nuestra mente, cómo funcionamos a nivel social. Y obviamente estamos en el mes del terror aquí en Melodía Radio 90.5 FM, pues celebramos el Halloween. Como ya es costumbre en este programa, durante este mes hemos estado contando un poquito del el trasfondo psicológico que hay, por ejemplo, en los disfraces, en la psicología del miedo. También vimos un poquito del entretenimiento. Así que esta noche no será diferente. Estamos ya casi cerca del gran día, ¿no? De la noche de brujas, que es el 31 de octubre. Y vamos a hablar ahora un poquito sobre los monstruos clásicos, sobre varias, pues, figuras de la cultura popular que han hecho historia, ya sea en el cine, en la literatura, pero que también esconden algo muy fuerte, metafóricamente hablando, dentro de la psique. Pues vamos a ir hablando un poquito de la figura del vampiro, del hombre lobo, de los zombies, de las brujas. Todas estas figuras que de cierta manera han impactado en cómo nosotros concebimos el terror a lo largo de los años, ¿no? Muchos tenemos, pues, la película de terror favorita, ¿no? Ya sea, no sé, de zombies, una película sobrenatural, de fantasmas, algo un poquito más, tal vez, conectado con lo paranormal, con lo sobrenatural. Y hay una explicación psicológica detrás de por qué nos gustan este tipo de personajes, este tipo de historias. Así que vamos a estar hablando un poquito de eso en el programa de hoy de Psico Café. Nuevamente, muchísimas gracias por escucharme. Te recuerdo que nos puedes escribir al 0959-26-4889 para conversar un poquito, para que me cuentes cuál es tu película favorita de terror, cuál es tu personaje de terror favorito. Si quieren saber un poquito de mí, pues yo soy muy fanático de la literatura, ya sea de Lovecraft o de Stephen King. De hecho, pues Stephen King bebe mucho de lo que construyó Lovecraft a través de los años, estas figuras que ya no tienen nada que ver tanto con el temor físico, con el temor de que una figura se te aparezca, sino más bien este terror que nos aparece dentro de nosotros, ¿no? El terror hacia nosotros mismos. Por ejemplo, el payaso Pennywise es uno de mis personajes favoritos. Conversamos también, bueno, más allá del trasfondo del personaje de Pennywise, que realmente es eso, es It, que toma la figura del miedo más intenso que tienen las personas para poder alimentarse, ¿no? Y es una figura estrambólica, una figura un poquito más fuera de nuestro mundo, y por eso ataca a los niños, ¿no? Porque los niños tienen esta manera de expresar su miedo un poquito más sobrenatural. Por eso también toma la figura del payaso Pennywise, que es algo que mezcla lo humano, lo divertido, con lo terrorífico, ¿no? Entonces yo creo que, pues, da para un tema bastante interesante. Vamos a seguir conversando de esto. Como les digo, nos pueden escribir al 0959-2648-89. Los estaré leyendo. Cuéntenme cuál es su figura o su criatura de terror favorita, su libro, su película de terror favorita, y vamos a tratar de buscar alguna explicación psicológica detrás. Así que vamos a ir con calma para conversar un poquito sobre la figura del vampiro. Pues una explicación o un análisis histórico de la figura del vampiro. Nos centramos en Drácula, ¿no? Este personaje que está basado en un conde real que, pues, en algún momento causó mucho terror en la población, pero que luego, gracias a un libro, se convierte en una figura vampiresca y que realmente esta es la que da figura a todo lo que nosotros conocemos como el estereotipo de vampiro. ¿Cuál es el estereotipo de vampiro? Pues una figura de cientos de años de antigüedad que vive en una mansión antigua, en las montañas, alejado de la civilización, que no puede recibir el sol, que solo vive en la noche porque si recibe el sol se quema, que lo puedes matar con como una estaca de madera en el corazón, y también que pues es esta figura de seducción, ¿no? Que seduce. Recordemos la famosísima película de los años 10, un poquito antes, ¿no? De los 1900, ya voy a darles el dato, pero es esta película de Nosferatu, ¿no? Es una película de 1922 del expresionismo alemán que, bueno, la pueden encontrar en YouTube si es que desean verla, Nosferatu de 1922. Basado en la novela de Drácula, ¿no? Recordemos que en esos tiempos pues el cine estaba recién iniciando, entonces el asunto de los derechos de autor estaba un poquito, pues, por ahí medio suelto. Entonces pues hay una reinterpretación de lo que es Drácula, pero básicamente es la misma historia de Nosferatu, ¿no? Y recordemos esta parte de la seducción del personaje, que pues analizando este mito del vampiro es el magnetismo que genera, ¿no? Incluso un poco de manipulación emocional. Y ya si nos vamos más al fondo, una relación de dependencia, ¿no? Una atracción por lo prohibido. Muchas historias de vampiros se han contado a partir de ahora, un poquito más en la actualidad. Podemos recordar películas como Crepúsculo, que ya manejan un tono diferente. Ya no es el vampiro que no puede salir, sino más bien es este vampiro un poquito más atractivo, ¿no? Y precisamente mantiene esta coyuntura de la seducción. Es la misma historia, pero ya llevado hacia un tema un poquito más físico, ¿no? Ya es, por ejemplo, en las películas de Crepúsculo, pues interpretado por Robert Pattinson, que en ese momento pues un sex symbol de Hollywood. Y de ahí viene la seducción, ¿no? Pero básicamente es la misma idea que se venía manejando desde tiempo atrás con Drácula, con Nosferatu y con todos estos personajes vampirescos de terror. Recientemente tuvimos la película Sinners, ¿no? De Ryan Coogler, donde pues se vuelve a esta base vampiresca, ¿no? De no salir por la noche porque te quemas, de poder compartir o poder transmitir lo que es ser vampiro a través de las mordeduras, a través de la sangre, estos vampiros sedientos de sangre, ¿no? Ahí está un poquito también este asunto de la seducción, del hecho de morder, de tocar, de succionar, por así decirlo, tal vez un poquito fuerte, pero pues por ahí va un poquito esta metáfora que maneja la figura del vampiro, ¿no? ¿Qué más tenemos? Hablando también de Crepúsculo, el hombre lobo, ¿no? ¿Qué podemos encontrar dentro de la figura del hombre lobo a nivel de la psique, a nivel de la psicología? Pues el control de impulsos. Yo creo que es una metáfora perfecta para, no sé, hablar de una ira reprimida, esa sombra casi freudiana, un instinto animal que intentamos ocultar todos, ¿no? Es una manera de expresarlo a través de la pantalla o a través de la literatura. El hombre lobo, ¿no? Esta figura que durante el día, pues, es una persona completamente normal, pero en las noches de luna llena termina saliendo esta criatura que es completamente instintiva. Es un lobo, ¿no? Puede ser una representación de esa ira reprimida que todos tenemos. Y esa manera de decir, yo quiero en algún momento, aunque sea una noche de luna llena, sacar todo eso, esa parte instintiva de mí, López, eso está plasmado en El Hombre Lobo, ¿no? Recordamos la película clásica de Warner de los años 30. Igualmente Crepúsculo, tenemos figuras de Hombre Lobo. Una serie súper popular, ¿no? Que es Teen Wolf o Lobo Adolescente. Pues manejan esta figura del Hombre Lobo, ¿no? Por ejemplo, en Teen Wolf ya tenemos también esta parte seductora del Hombre Lobo. Mezclado un poquito con la parte vampiresca, ¿no? De la seducción. Y que ha trascendido a través de las generaciones. Porque no estamos hablando de figuras que solo se han quedado en los años 20, los años 30, los años 40. Sino que estamos hablando ahora en los años 2020. Que todavía tenemos figuras de reconocimiento, ¿no? Hablamos de Sinners, que se estrenó pues el año pasado, que es una película de vampiros. Entonces, pues todavía son en boga. ¿Y por qué mantenemos estas figuras todavía en la psicología colectiva? Pues precisamente porque estas metáforas siguen siendo atemporales. Nosotros no vamos a dejar de querer transmitir seducción, de querer mantener nuestros impulsos pues callados, quietos. Entonces estas figuras todavía representan lo que es el ser humano y yo creo que lo van a seguir representando. Obviamente vamos a tener pues figuras más apegadas a la sociedad actual, pero la base siempre va a ser la misma. Igualmente, hablando de zombies, por ejemplo, hablamos de tal vez una deshumanización social. Analizar el miedo a perder la individualidad, un poquito tal vez la apatía social, ¿no? Podemos hablar un poco del síndrome de burnout, vivir en modo automático, sin propósito, ¿no? Porque ya estás tan quemado del trabajo, de los estudios, que precisamente ya estamos viviendo, pues, en automático, así. Ya no pensamos, hacemos las cosas porque las tenemos que hacer, perdemos nuestra parte crítica de lo que hacemos. Ese es el síndrome de burnout, que me gustaría traerle un episodio completo hablando específicamente del burnout. Pero, pues sí, los zombies podrían representar esa parte, ¿no? Estas figuras que ya no piensan, estas figuras que solo actúan y pues ya no son individuales, manejan grupos. Y tal vez el miedo a convertirte en zombie más allá es ese miedo a perder tu individualidad. Hablando de películas populares de zombies, pues recientemente Zombieland, World War Z, ¿no? La Guerra Mundial Z. Hablamos de series como The Walking Dead, juegos como The Last of Us, que también tuvo su serie de HBO, que manejan esta figura del zombie, ¿no? Y este miedo a perder tu individualidad, a que un zombie te atrape y te muerda, que realmente no te mueres, pero pierdes lo que eres. Y ahí está el miedo, ¿no es cierto? Y también una figura que ha trascendido parte de la cultura popular, por ejemplo, en el videoclip de Thriller de Michael Jackson, que en su tiempo fue algo bastante, pues, controversial entre la gente, pero que con el tiempo se ha convertido en algo que lo hemos adoptado como parte de nuestra cultura popular, ¿no? Pero ahí está como un poquito la metáfora del zombie, ¿no? Ahora, pues, hablemos de las brujas. Y este es un tema muy interesante porque podemos hablar del miedo a ser diferente. Podemos revisar históricamente cómo la independencia de las mujeres manejaron este concepto de bruja, ¿no? Recordemos los asesinatos en la cacería de brujas de Salem, en Massachusetts, o también en Sugarramundi, en España, durante la Inquisición. Pues, ¿qué pasaba? Que las mujeres empezaban a tomar más independencia, empezaron a ser dueñas de tierras, y pues a la sociedad, que hasta ahora es así, pero que es muy centrada en el hombre, es el patriarcado, que obviamente aquí no vamos a negar que existe esto, pues les cogió de sorpresa. Y la forma que tuvieron en ese tiempo de primero entenderlo y luego contrarrestarlo era decir que eran brujas, ¿no? Que eran hijas de Satanás. Ese miedo a lo diferente, ¿no? Y aparte había una histeria colectiva. También podemos ver el asunto de los trastornos que eran incomprendidos, como la epilepsia, por ejemplo, la psicosis. Con psicosis estamos hablando, pues, de una esquizofrenia. Pues todo eso se tildaba de brujería, ¿no? Y pues, ¿qué les decían a los niños en las casas, no? Cuidado con la señora que es bruja, cuidado con tal que es brujo, o que es, pues, maneja las artes oscuras, ¿no? Y pues, a través de los años, la figura de la bruja se ha convertido en algo que está muy inmerso en nosotros como algo malo, pero que poco a poco yo creo que se ha ido reivindicando la figura como una figura de resistencia, ¿no es cierto? Entonces, pues, yo creo que son muy interesantes. Hablando de, pues, historias de brujas, en este momento no se me viene nada, pero podemos recordar, tal vez, bandas de música, como por ejemplo Mago de Oz, que maneja el símbolo de la bruja. Tienen varios, pues, varias canciones, varios discos basados en esta figura, ¿no? El último disco que sacaron, de hecho, Malicia, La Noche de las Brujas, tiene todo el concepto de la brujería, ¿no? También su disco Hechizos, Pócimas y Brujería del año 2012 maneja toda esta ambientación. Y básicamente, pues, la noche de brujas es el 31 de octubre, ¿no? Que, pues, históricamente se habla de la noche en la que todos los espíritus malignos salen a tener su última noche de joda, por así decirlo, antes del Día de Muertos, ¿no? Que es el 2 de noviembre. Y antes de toda esta parte en la que los muertos salen, las almas buenas, pues, son las que salen en la noche del 2 de noviembre. Entonces ellos salen el 31 para evitar el choque entre el bien y el mal. Es algo muy interesante, si es que lo podemos ver desde esa lupa un poquito más histórica y social, ¿no? Pues se dan cuenta de que es muy interesante hablar de este tipo de temas que a través de los años, creo yo, se ha ido un poquito desmitificando. Si hablabas de estos temas, tal vez en los años 70, en los años 80, la gente tenía un tabú muy fuerte. No quería, pues, tocar temas que tal vez podían ocasionar algún problema, tal vez con Dios, con tus creencias, con tu... no sé. Pero la gente evitaba hablar de este tipo de cosas. Yo creo que últimamente, pues, la sociedad se ha ido abriendo. No quiere decir que lo aceptemos todo con, pues, vehemencia, ¿no? No quiere decir que ahora seamos brujos, ahora todos, pues, estamos en las artes oscuras. No, pero lo podemos hablar con normalidad. Lo podemos hablar como lo que es, una parte de nuestra historia, una parte de nosotros, sin necesidad de estar totalmente de acuerdos, pero, pues, ahí está nuestra historia, ¿no? Entonces, vamos a seguir conversando de esto durante la noche. Pueden mandar sus mensajes al 0959-26-4889. Vamos a tocar un tema de Bonnie Tyler. Vamos a escuchar Total Eclipse of the Heart para luego ya pasar a el análisis un poquito más exhaustivo, más profundo de estas metáforas de la psique con respecto a los monstruos clásicos. Muchísimas gracias por escuchar Psico Café a través de Melodía Radio 90.5 FM. Yo soy Alejandro Palacios, en este momento sonando Total Eclipse of the Heart de Bonnie Tyler.

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20 horas con 54 minutos, estamos en vivo a través de Psico Café, Melodía Radio 90.5 FM. Tuvimos un pequeño inconveniente debido al apagón que se suscitó aquí por unos minutos en la ciudad de Ambato. Lastimosamente tuvimos inconvenientes con el asunto de las cortinas, pero no pasa nada. Aquí ya saben, estamos a pie de cañón para poder traerles los programas que más les gustan. Muchísimas gracias por escuchar. Recuerdo que nos pueden escribir al 0959-2648-89. Pues lo que quedamos pues es deuda. Vamos a estar hablando de pues estas explicaciones metafóricas y de la psique, de los monstruos de terror. Y bueno, qué divertido que haya pasado esto justamente en el mes del terror, ¿no? Que nos quedamos un ratito a oscuras, pero ya estamos de vuelta. Hablemos ahora primero del vampiro, del deseo reprimido y pues el depredador narcisista, ¿no? Pues básicamente el vampiro es esta reencarnación del tabú, de la seducción y del peligro de cruzar pues los límites sociales. Psicológicamente representa esta pues represión freudiana de la sexualidad y del miedo a la intimidad destructiva. Es interesante porque si lo quieren pensar de cierta manera, el vampiro es como una especie de vínculo parasitario. En la psicología moderna podemos ver cómo el vampiro ilustra de cierta manera a la perfección pues a los individuos con los rasgos de lo que conocemos como la tríada oscura. ¿Qué es la tríada oscura dentro de la psicología? Estamos hablando del narcisismo, maquiavelismo y la psicopatía. Pues estos personajes son encantadores, son magnéticos y te vacían emocionalmente. Esa es la figura del vampiro. Hablemos ahora de la inmortalidad estática. Representar de cierta manera el terror psicológico en el estancamiento, porque el vampiro no evoluciona. Está atrapado en un ciclo infinito de consumo, pues saben que no envejece y tiene que estar en cada momento pues consumiendo a sus víctimas. Eso refleja tal vez nuestro miedo a quedar congelados en el tiempo, consumiendo a otros para mantener una fachada de juventud o de relevancia. Recordemos un personaje vampiresco muy conocido dentro del folclore europeo, que es la vampiresa, la condesa de Báthory, ¿no? Este personaje que, pues dentro de la leyenda se dice que mataba mujeres vírgenes para poder bañarse con su sangre y así mantenerse joven por la eternidad, ¿no? Eso cuenta la leyenda. A la final, pues sí se daban estos episodios muy oscuros dentro de su palacio y por eso la tuvieron que encerrar, y de ahí nació pues el mito o la leyenda de la condesa de Báthory, ¿no? Esta fachada de juventud, de relevancia, de mantenerse joven eternamente, pues si se ponen a pensar realmente es una especie de análisis psicológico, ¿no? Y no solo de nosotros, sino también como sociedad en general. Hablemos ahora del zombie. La pérdida de identidad, la ansiedad de la muerte. El vampiro es individualista. Es inteligente de cierta manera y carece de ego. Es una masa sin rostro que actúa por mero instinto, ¿no es cierto? Podríamos aquí estar hablando de la teoría de la gestión del terror. Los zombies, de cierta manera, son la representación más cruda del miedo humano a la descomposición física y a la inevitabilidad de la muerte. Obligan a mirar el cuerpo humano despojado de intelecto o alma, porque ya solo es

distinto. También podríamos hablar dentro de la figura del zombie de la psicología de masas, que representan el terror a perder nuestra individualidad, como estábamos hablando antes, frente a una especie de conformismo social. El zombie es el trabajador alienado, que habíamos hablado del burnout, ¿no? El consumidor compulsivo o la turba irreflexiva simboliza la desintegración, de cierta manera neurológica, la pérdida de la autonomía. Es el miedo absoluto a que nuestro cerebro deje de ser nuestro y empiece a actuar por simple naturaleza. Si se lo ponen a pensar, de hecho es bastante turbio. Ahora hablemos del hombre lobo. Podemos hablar de aquí de una sombra junguiana. ¿A qué nos referimos con una sombra junguiana? Pues del psicólogo, del psicoanalista Carl Jung, que es el descontrol de los impulsos. El hombre lobo o el licántropo, como también se lo conoce, es una especie de monstruo de la dualidad. El conflicto que tenemos de nuestra parte civilizada, nuestra parte lógica, que es nuestra corteza prefrontal, y nuestro sistema límbico. ¿Cuál es el sistema límbico? Pues nuestros impulsos más animales y esos impulsos emocionales más primitivos. Está el arquetipo de la sombra. Carl Jung definió la sombra como la parte del inconsciente que contiene nuestros aspectos reprimidos, instintivos y oscuros de la personalidad que el ego rechaza. El hombre lobo es la sombra tomando el control. Entienden un poquito la metáfora que hay dentro de esto, ¿no? También tenemos el miedo a los cambios físicos. Frecuentemente las historias de transformación, como es el caso del hombre lobo, se activan en la pubertad o en momentos de alto estrés. Recordemos la serie Teen Wolf o Lobo Adolescente, que ya estábamos conversando hace un momento, en donde pues los cambios que aparecen ya para convertirse en hombre lobo, convertirse en licántropo, inician justamente en la adolescencia. Y también cuando hay luna llena o cuando hay una situación de alto estrés en los personajes. Asimismo, pues simbolizan el terror psicológico a no poder controlar nuestro propio cuerpo. Nuestros ataques de ira, nuestros apetitos sexuales, el pavor de dañar a nuestros seres queridos bajo los efectos de esa pérdida de control. De ese miedo estamos hablando cuando hablamos de la figura del licántropo, del hombre lobo. Hablemos del fantasma. El fantasma es, de cierta manera, el trauma no resuelto, un duelo patológico, porque los fantasmas no tratan sobre la muerte, sino sobre el pasado negándose a desaparecer, de cierta manera. Yo creo que es una metáfora perfecta del trauma psicológico y el duelo que no se ha procesado adecuadamente. Tal vez podríamos verlo como una especie de trastorno de estrés postraumático o el TEPT. ¿Qué es el trastorno de estrés postraumático? Pues cuando una persona pues vive un trauma muy intenso, ya sea pues una experiencia de muerte cercana o alguna situación que le genera algún trauma, pues el cerebro se adecua de pésima manera a este trauma para sobrevivir, que generan ataques de ansiedad, generan insomnio a largo plazo, ya la vida de la persona no funciona de la misma forma. Pues dentro del trastorno de estrés postraumático podríamos hablar que un fantasma que aparece repitiendo el mismo evento aterrador una y otra vez es idéntico a cómo funciona este trauma en el cerebro. Pues están aquí los flashbacks, el recuerdo, un evento del pasado irrumpiendo violentamente en el presente. El fantasma también puede ser la culpa, lo inconcluso. Psicológicamente, la figura del fantasma prospera en el sentimiento de culpa de los vivos o en asuntos pendientes. Representa la imposibilidad humana de dejar ir y la necesidad desesperada de resolución cognitiva para poder avanzar. Bien, ahora hablemos de algo que me encanta a mí, que es el monstruo de Frankenstein. Este personaje creado por Mary Shelley y que ha tenido un montón de adaptaciones, unas más fieles a lo que se buscaba, otras no tanto. La última, pues la película de The Bride, que se estrenó este año, o La Novia, ¿no? Esta de Maggie Gyllenhaal con Christian Bale y con... Ay, se me fue el nombre de la actriz que ganó el Oscar este año por la película de Hamlet. Pero sí, esa creo que es la última interpretación que tuvimos de Frankenstein, que realmente lo ponen muy diferente a cómo es, pues,
escrito en la novela de Mary Shelley. Si ustedes leen la novela, se dan cuenta de que es un personaje muy inteligente. Es un personaje que desafía lo conocido y es precisamente lo que Mary Shelley quería retratar, y era ese miedo a lo desconocido, ese miedo a lo raro, a lo excéntrico de nosotros, del ser humano. Era un tipo de terror nuevo, un tipo de terror diferente. Y esta criatura, la criatura de Mary Shelley, es menos un monstruo y más un niño abandonado en el cuerpo de un gigante horrible. Habla mucho de la negligencia parental, porque Víctor Frankenstein, que es quien crea al monstruo, pues a la final termina tan aborrecido de su obra que lo abandona, y luego se siente culpable de todas las atrocidades que comete el monstruo, pero no deja de tratarlo como un monstruo y no como su creación, y eso pues afecta muchísimo al monstruo. Esa negligencia parental, el miedo a los avances científicos sin ética. Podremos hablar también del trauma del abandono. La criatura se vuelve violenta, pero no por naturaleza. Si ustedes leen la novela, leen el libro de Frankenstein, pues en un inicio es una criatura con miedo, es una criatura con curiosidad, y es la sociedad, la gente que conoce y que lo rechaza y que lo trata como un monstruo, lo que termina corrompiendo a la bestia. Es el rechazo del creador, de Víctor Frankenstein, de la sociedad. Un estudio de casos sobre cómo la falta de apego seguro y la exclusión social generan agresión y resentimientos. Muy interesante. Y también podemos hablar del valle inquietante o del Uncanny Valley, que ya habíamos conversado en uno de los episodios anteriores. Pues esa es la respuesta psicológica de repulsión hacia algo que no parece humano, que parece casi humano, pero que no lo es, no lo es del todo. Y provoca una especie de disonancia cognitiva profunda. Recordemos estos robots en internet, me imagino que les ha pasado que pues ven un video de un robot que es casi humano, está imitando perfectamente las expresiones humanas, pero algo no cuadra, ¿no es cierto? Y nos genera un poco de inquietud. ¿Por qué? Porque el cerebro sabe que no es una persona, que no es humano. Entonces, esa disonancia entre es muy humano, pero no parece humano, yo sé que no es humano, pues genera este efecto del valle inquietante. Esta disonancia cognitiva profunda, nuestro cerebro no sabe si tratar a la criatura, en este caso, por ejemplo, de Frankenstein, como un semejante o como una amenaza antinatural. Finalmente, hablemos de la bruja. Ya habíamos hablado de la bruja como una especie de chivo expiatorio, el miedo al poder subversivo. Esto también es como una especie de lectura social. A diferencia de otros monstruos, la bruja tiene una raíz histórica real basada en la persecución. Como habíamos conversado, las brujas de Salem. Es la proyección de este miedo social hacia la disidencia, hacia la revelación, particularmente la revelación femenina. Hablemos de un mecanismo de proyección. No sé, por ejemplo, psicológicamente, las sociedades bajo un estrés crónico, en el caso, por ejemplo, de las brujas de Salem que estuvimos hablando, ¿cuál fue el problema? ¿O cuál fue el problema en su guerra mundi de España? Pues había hambre, enfermedad, crisis económicas, había sequía, y las personas necesitaban encontrar un culpable para recuperar esta ilusión de control. Y la bruja es el chivo expiatorio perfecto sobre el cual proyectar esta ansiedad colectiva. Mujeres que empezaron a hacerse dueñas de terrenos, empezaron a sublevarse un poco ante el hombre, pues fue la manera de entenderlo en ese momento. Y ahí podemos hablar de la autonomía y de la naturaleza, pues simboliza a la persona que se niega a someterse a estas estructuras de poder establecidas. Al habitar los márgenes del bosque, pues representa el lado irracional, salvaje, profundamente intuitivo de la psique humana que la civilización hiperracional siempre ha intentado domar o quemar. ¿Se dan cuenta que estos relatos arquetípicos sobreviven generación tras generación, como estábamos hablando antes? Porque de cierta manera se dan cuenta que no necesitamos que los vampiros, los licántropos, los hombres lobo, las brujas sean reales para que el miedo que nos provocan sí lo sea. Al apagar la luz o mirar a quienes nos rodean la vida, ahí está el verdadero terror. Reconocemos los colmillos del narcisismo, la mirada vacía del conformismo o el peso inmaterial de un trauma que se niega a descansar en paz.
21 horas con 8 minutos. Estás escuchando Psico Café a través de Melodía Radio 90.5 FM. Muchísimas gracias por seguir conectados a pesar del apagón que tuvimos aquí en Ambato por alguna razón. Pero pues ya estamos de vuelta. Vamos a escuchar pues un temita de ABBA. Vamos a escuchar a Mamma Mía. Para luego pasar al siguiente bloque del programa de hoy, que ha sido un poquito pues reestructurado para el asunto del apagón. Pero no pasa nada, muchísimas gracias por seguir conectados. En este momento sonando ABBA, Mamma Mía.

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21 horas con 13 minutos. 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Vamos a hablar ahora de los... pues... lo paranormal. Vamos a hablar de estos eventos paranormales o estas prácticas paranormales. Vamos a hablar de un poquito de las explicaciones psicológicas que tenemos con ellos. Me parece algo interesante hablar, por ejemplo, de las apariciones y caras en las sombras. Pues la típica que vemos la cara de alguien, un fantasma. Esto se conoce como pareidolia y apofenia. Evolutivamente, para que me entiendan, el ser humano está pues programado para reconocer rostros y patrones. ¿Por qué? Porque cuando nosotros estábamos en la época de las cavernas, así se identificaba rápidamente a un depredador o a un miembro de la tribu, y este tipo de situaciones eran cuestión de vida o muerte. ¿Ok? Aquí se da algo que se conoce como el procesamiento top-down. Nuestro cerebro prefiere cometer un falso positivo. ¿A qué me refiero? A decir, ah, mira, vi una cara. Ah, no, no ha sido. O sea, confundir un abrigo en la oscuridad con un intruso. Y eso es mejor que confundir un falso negativo. O sea, ignorar a un intruso creyendo que es un abrigo, por ejemplo. ¿Cuál es más, evolutivamente hablando, cuál es el que nos puede salvar de un problema? Pues el confundir el falso positivo, cometer el falso positivo. Hablemos de lo que es la pareidolia. La pareidolia es este fenómeno psicológico de que un estímulo vago, aleatorio, se percibe erróneamente como una forma reconocible, especialmente rostros. Y aquí nos acordamos siempre de esta persona que jura haber visto un fantasma en una fotografía borrosa, por ejemplo, la típica del programa de América Vive, ¿no? Y ven rostros demoníacos en el humo. La corteza visual simplemente está sobrecompensando la falta de información clara. Ahora hablemos de la tabla de Ouija y el péndulo o el efecto ideomotor. Uno de los fenómenos más incomprendidos en la parapsicología es cómo los objetos parecen moverse solos cuando los tocamos. Esto pasa, por ejemplo, en la Ouija o la radiestesia, que es esto de buscar agua con varas. Son micromovimientos inconscientes. El efecto ideomotor es un fenómeno psicológico real donde las expectativas y las sugestiones de una persona generan movimientos musculares sutiles e inconscientes. También tenemos el caso de la disociación, en donde la persona no se da cuenta de que es ella misma quien está moviendo el puntero. Si el participante espera que la tabla deletree la palabra hola, estamos hablando de la tabla de la Ouija, pues el cerebro va a enviar señales imperceptibles a sus dedos para guiar la pieza hacia esas letras. Cuando se vendan los ojos a los participantes de la Ouija o se gira el tablero sin que lo sepan, el espíritu, entre comillas, súbitamente pierde la capacidad de deletrear y produce palabras sin sentido. Porque así funciona nuestro cerebro, es el efecto ideomotor. Hablemos algo interesante ahora. Recordemos que cuando hablamos de las brujas, estaba esto de las posesiones, el íncubo, ¿no? El íncubo y el súcubo. Hablemos de la parálisis del sueño un ratito, como ya habíamos conversado hace un momento en otro programa. A lo largo de los siglos, el terror nocturno de despertar y sentir que una presencia demoníaca está sentado sobre nuestro pecho se ha atribuido a la brujería. Íncubos, abducciones alienígenas. Pero la neurociencia tiene una explicación precisa de lo que pasa. Hablemos de lo que es la atonía REM asincrónica. Durante nuestra fase del sueño REM, que es precisamente es cuando nosotros soñamos, es la fase REM, R-E-M, si es que quieren investigar un poquito más a fondo, el cerebro paraliza los músculos voluntarios del cuerpo. ¿Qué quiere decir los músculos voluntarios? Los que nosotros los podemos mover queriendo. Este efecto se conoce como atonía. ¿Y para qué el cerebro apaga nuestros músculos? Pues para evitar que nosotros actuemos físicamente en nuestros sueños y nos lastimemos. Imaginemos que en nuestro sueño, pues estamos corriendo
El cerebro no quiere que nosotros corramos dormidos, entonces ahí se activa la atonía para que nosotros no nos movamos. En la parálisis del sueño, la persona recobra la conciencia antes de que esta parálisis, esta atonía, se desactive. Quiere decir que nuestro cerebro se despertó, pero se le olvidó de apagar la atonía. Entonces, pues, estamos todavía paralizados, no nos podemos mover. Y como estamos en esta... ¿cómo decirlo? Estamos en medio entre el sueño y el despertar, pues todavía estamos soñando. ¿Y cuál es la respuesta de nuestra amígdala? ¿Qué es lo que tenemos en nuestro cerebro que nos preocupa y ese tipo de cosas? Pues al despertar paralizado, el cerebro entra en pánico extremo. Y la amígdala, que es nuestro centro de procesamiento del miedo, se hiperactiva. Como el cerebro necesita una narrativa para explicar por qué no puede moverse y por qué siente presión en el pecho debido a la respiración superficial del sueño REM, pues proyecta una alucinación que se conoce como alucinación hipnagógica. O sea, crear la sombra o el demonio en la habitación para darle sentido a la respuesta fisiológica del terror. Es una manera de compensar, ¿ok? Ahora hablemos del poltergeist, las malas vibras. Hay algo que nosotros tenemos que se conoce como HADD o el dispositivo de detección de agencia hiperactiva, que ya les voy a explicar qué es lo que es eso. Pero ¿por qué cuando una puerta se cierra de golpe por el viento, instintivamente pensamos que alguien la cerró en lugar de pensar en diferencias de presión atmosférica, por ejemplo? En la psicología evolutiva, pues aquí se postula que los humanos poseemos un dispositivo de detección de agencia hiperactiva. HAAD. Estamos cableados, para que me entiendan. ¿Y estos cables qué hacen? Para atribuir intencionalidad y voluntad a eventos inanimados o aleatorios. Es un sesgo de supervivencia. Si escuchas crujir una rama en el bosque, asumir que fue un depredador te mantiene vivo. Pero asumir que solo fue el viento te puede costar la vida. Si se dan cuenta, todo es evolutivo. En el mundo moderno, este rasgo evolutivo se manifiesta atribuyendo intención fantasmal a tuberías que crujen, luces que parpadean, por tal vez algún fallo eléctrico o esa sensación de ser observado que tienes cuando estamos en una casa vieja, en una casa antigua, ¿no? A veces los verdaderos fantasmas, pues, no habitan en casas abandonadas ni en cementerios, ¿no? Están dentro de nuestra propia neurobiología. Da para pensar. 21 horas con 21 minutos. 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Estamos hablando de fenómenos paranormales. Estamos hablando de, pues, estas metáforas que crea el cerebro, ¿no? Vamos a escuchar un temita de Silvania, un tema un poquito más metalero. Algo que a mí personalmente me encanta. Vamos a escuchar Sangre, Sudor y Lágrimas de los Españoles Silvania para luego pasar al siguiente bloque del programa. Muchísimas gracias por seguir escuchando con ustedes Sangre, Sudor y Lágrimas de Silvania.

21 horas con 33 minutos. 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Estamos hablando de, pues, la psicología y las metáforas en las historias de terror. Quiero conversar un poco ahora sobre estos fenómenos naturales, paranormales, que se han vuelto muy populares. Y que una especie de histeria colectiva los han convertido en leyendas, los han convertido en mitos. Hablemos, por ejemplo, del Triángulo de las Bermudas. Este famoso espacio en el Caribe, en donde supuestamente, pues, es un portal hacia otra dimensión, porque barcos y aviones se han perdido ahí.

Bien, pues ¿qué es el Triángulo de las Bermudas en sí? Pues esta región está situada en el Océano Atlántico Occidental, que está delimitada por las Islas Bermudas, de ahí viene su nombre. Las Islas Bermudas, Puerto Rico y Miami, ¿ok? Se genera este triángulo entre estas tres localidades. El nombre o la definición de este mito fue acuñado en 1964 por el escritor estadounidense Vincent Gaddis para un artículo de una famosa revista de allá que se llama Argos. ¿Qué dice la leyenda? Pues en sí que a partir de mediados del siglo XX, en libros, artículos, documentales, se popularizó la idea de que en esta zona han desaparecido de forma misteriosa una gran cantidad de barcos y aviones. El más conocido, creo que el más famoso, ocurrió en diciembre del 45, el famoso vuelo 19. 5 aviones bombarderos de la Marina de los Estados Unidos desaparecieron durante un ejercicio de entrenamiento rutinario, lo que impulsó bastante las especulaciones de qué es lo que ocurre aquí. A ver, vamos con las explicaciones, ¿ok? Obviamente hay una explicación científica a esto. Hablemos primero de que no es una zona oficial, o sea, organizaciones científicas o marítimas no reconocen el famoso Triángulo de las Bermudas como un lugar geográfico de peligro real. Es una de las rutas de navegación y aviación más transitadas del mundo. O sea, en este preciso segundo están pasando por ahí barcos y aviones sin que pase nada. La proporción de accidentes es estadísticamente normal en comparación con otras áreas. A veces también podemos darle lugar a factores naturales, ¿no? Como por, bueno, investigaciones de la Guardia Costera de los Estados Unidos. También expertos oceanográficos como el doctor Simon Boxall señalan que los incidentes se deben a causas reales. Por ejemplo, tormentas tropicales severas, huracanes frecuentes que pasan por la zona, la fuerza de la corriente del Golfo que puede borrar rápidamente los escombros y también errores humanos, ¿no? Fallos mecánicos, variaciones magnéticas locales. Pues, pero se dan cuenta de que un solo artículo en una revista generó uno de los mitos más populares de la historia.

Ahora hablemos del monstruo del lago Ness, apodado como Nessie, ¿no? Este mito de la supuesta criatura gigante que habita en las profundas aguas del lago Ness en las tierras altas de Escocia. ¿Cuándo fueron los primeros avistamientos, supuestamente? Pues la leyenda se remonta al 565 después de Cristo, cuando se escribió que el monje irlandés San Columba había salvado a un hombre de una bestia marina en el río Ness, que es el río que desemboca en el lago Ness. Y la famosa foto del cirujano de 1934. El mito explotó a nivel mundial con esta famosa fotografía que mostraba el largo cuello de una criatura asomándose en el agua. Obviamente, décadas más tarde se demostró que la foto era un fraude y que fue fabricado con un submarino de juguete y de arcilla. La figura que sobresale del agua no tenía más de 10 centímetros de altura. Está la famosa teoría del plesiosaurio. Los entusiastas del mito, los que son pues amantes de la criptozoología, sugirieron durante años que Nessie podría ser un reptil marino prehistórico que sobrevivió a la extinción de los dinosaurios. Bien, pues ha habido estudios de ADN ambiental que se realizaron en 2019. Un equipo internacional de científicos liderados por la Universidad de Otago analizó muestras del agua del lago Ness para identificar todas las especies presentes y no encontraron rastros de ADN de ningún tipo de reptil o de dinosaurio. También hubieron hipótesis de las anguilas gigantes, ¿no? El mismo estudio genético reveló una cantidad masiva de ADN de anguilas europeas. Pues los científicos concluyeron que es muy probable que los avistamientos se deban a anguilas inusualmente grandes. También están los fenómenos ópticos y los errores, ¿no? La mayoría de los reportes modernos se explican por, pueden ser troncos flotantes, olas causadas por el paso de embarcaciones, focas que entran al lago, o simplemente efectos ópticos causados por el reflejo de la luz en el agua fría. Así que sí, pues el famoso monstruo del lago Ness no es más que un mito.

Ahora hablemos de pie grande. Bigfoot, conocido también en Canadá como el Sasquatch. Esta criatura, yo creo que es de las más interesantes, porque, bueno, es una de las más míticas, más famosas de Norteamérica. Se le describe como un homínido gigante, o sea, forma de humano, peludo, entre 2 y 3 metros de altura, que supuestamente habita de forma elusiva en los bosques del noroeste del Pacífico. ¿De dónde viene este mito, el origen? Pues hablemos primero de las raíces indígenas, porque el término Sasquatch proviene de la palabra Sasquets, del idioma Halkomelem, de los pueblos originarios de, el pueblo se llama Tzatziles, y sus tradiciones orales hablaban de hombres salvajes o espíritus guardianes de los bosques. En 1958, el concepto moderno nació cuando los medios publicaron que un contratista de carreteras en California llamado Ray Wallace descubrió enormes huellas, o sea, enormes pisadas rodeando su maquinaria. Y décadas después, tras su muerte, su propia familia reveló que todo fue una broma y que Wallace usaba pies de madera talladas para dejar estos rastros. Hay una película, la Patterson-Gimlin, de 1967. Y creo que es el gran motor visual del mito porque fue una grabación de apenas unos segundos filmada en California que muestra a una supuesta criatura peluda caminando erguida y ha sido esta analizada hasta el cansancio y la comunidad científica la considera el montaje de un actor con un traje de simio de alta calidad para la época. Ahora, las explicaciones que le podemos dar. Pues la hipótesis del oso negro, estudios de análisis estadísticos y de datos como los publicados por ejemplo por el investigador Flo Foxon demuestran que hay una correlación directa de los avistamientos de pie grande o del Bigfoot y las poblaciones de osos negros americanos. Estos osos caminan frecuentemente erguidos sobre sus dos patas traseras, lo que en la maleza pues se puede confundir fácilmente a los excursionistas, ¿no? Y también tenemos la ausencia del fantasma ecológico. Desde una perspectiva biológica, una especie de ese tamaño requeriría de una población mínima de cientos de individuos para reproducirse y no extinguirse. Es científicamente imposible que no se hayan encontrado cadáveres, fósiles, huesos o nidos acumulados tras décadas de búsqueda. Y también está el falso ADN, ¿no? Diversos investigadores e incluso las agencias como el FBI han analizado restos de pelo atribuidos a pie grande entregados por entusiastas de esta criatura, y las pruebas de laboratorio pues han determinado invariablemente que el material pertenecía a animales comunes como ciervos, osos, lobos, incluso en algunos casos cabello humano.

0: Ahora hablemos de la Atlántida, esta legendaria isla flotante, el continente desaparecido, que pues según relatos antiguos albergaba una civilización sumamente avanzada y poderosa antes de hundirse en el océano en un solo día y una noche debido a un cataclismo divino. ¿Cuál es el origen del mito de la Atlántida? Tenemos los diálogos de Platón. A diferencia de otros mitos populares, pues la Atlántida tiene un origen documentado exacto. Fue mencionada por primera vez por el filósofo griego Platón alrededor del año 3600 antes de Cristo. En su obra, perdón, no, en el 360 antes de Cristo. Su obra se llamaba Timeo y Critias. La fábula moral. En el relato original, Platón describe a la Atlántida como un imperio marítimo colosal situado más allá de las columnas de Hércules, que es el actual estrecho de Gibraltar. La historia describe cómo los atlantes se volvieron codiciosos y moralmente corruptos, por lo que atacaron a una Atenas idealizada. Y tras ser derrotados por los atenienses, los dioses castigaron a la Atlántida inundándola por completo. Pero ¿cuándo resurge el mito? Este resurgimiento moderno, durante siglos, la historia se consideró una simple parábola ficticia, una simple fábula, una historia. Pero en el siglo XIX, el escritor Ignatius Donnelly publicó un libro que pretendía tratar el tema de manera arqueológica. Esto desató la obsesión de la cultura popular por buscar las ruinas físicas de la Atlántida. Pues el consenso absoluto entre historiadores, arqueólogos y expertos en literatura clásica es que la Atlántida nunca existió. Fue un experimento mental y un recurso literario usado por Platón para ilustrar sus teorías políticas sobre el auge de la corrupción y pues las caídas de las naciones y de los estados. También se cree que Platón pudo basar parte de su dramática narración en desastres naturales reales de la época, por ejemplo, la erupción minoica de Santorini alrededor del 1600 a.C., que fue una brutal erupción volcánica que destruyó gran parte de la isla de Santorini y colapsó la próspera civilización minoica que habitaba en la zona. Y también está el terremoto de Élice en el año 373 a.C., que justo fue pocos años antes de que Platón escribiera sus diálogos. ¿Qué pasó? Pues un devastador terremoto seguido de un tsunami sumergió por completo la ciudad griega de Élice en el Golfo de Corinto. ¿Qué pasa? Los mapeos modernos del suelo oceánico demuestran de forma irrefutable la tectónica de las placas. No hay ninguna masa de tierra hundida en el Atlántico que coincida con las dimensiones o la línea temporal del relato de la Atlántida. Las formaciones de rocas simétricas halladas bajo el agua en diversas partes del mundo, como por ejemplo la estructura de Yonaguni o la calzada del gigante, han resultado ser formaciones geológicas naturales y no son obras humanas.
1: Joder.

Ahora hablemos, ya el último mito que vamos a hablar ahora, que vamos a desmentir, vamos a hablar del chupacabras. El chupacabras es una criatura mítica. Uno de los monstruos folclóricos más famosos de las Américas. Su leyenda describe a un ser de ojos rojos, colmillos afilados y espinas en el lomo que supuestamente atacan al ganado, especialmente a las cabras, para succionarles la sangre. ¿Dónde nace el mito del chupacabras? Su nacimiento realmente se da en Puerto Rico en 1995. El término fue acuñado por primera vez por el comediante puertorriqueño Silverio Pérez. Y bueno, tras reportes de misteriosas muertes de animales en la isla, una testigo clave que fue Madeline Tolentino describió a la criatura basándose inconscientemente en el diseño de un alienígena que había visto recientemente en la película de ciencia ficción La Especies, ¿no? O Species. ¿Qué pasa? Que hubo una expansión continental. El mito se propagó rápidamente a través de la televisión e internet por México, Centroamérica y el sur de los Estados Unidos. Sin embargo, en el continente la descripción cambió radicalmente. Ya no era un alienígena bípedo, sino un animal cuadrúpedo similar a un perro salvaje o un coyote demacrado. ¿Qué pasa? ¿Cuál es la explicación científica que le podemos dar? Pues tal vez coyotes con sarna severa. Científicos como el biólogo Barry O'Connor de la Universidad de Michigan investigaron cadáveres de supuestos chupacabras hallados en Texas. Y los análisis de ADN demostraron que eran coyotes que padecían una forma grave de sarna sarcóptica. También tenemos que el ácaro de la sarna hace que los caninos o los perros o los coyotes pues pierdan todo el pelaje y arruguen su piel. Y entonces ahí está la explicación de por qué se veían tan raros. Y pues los los coyotes, los perros, pues atacan al ganado fácil. Recurren a atacar ganado doméstico en corrales, el cual es mucho más fácil de atrapar. Los cuerpos dejados atrás y el pánico local alimentaron la idea de esta fuerza paranormal. Estamos terminando ya este capítulo de Psico Café, 21 horas con 48 minutos, algo diferente a lo que solemos escuchar. Ahora hablamos de las explicaciones, un poquito de las metáforas de la psique que teníamos en los monstruos de clásicos como Frankenstein, el monstruo de Frankenstein, como el hombre lobo, como los vampiros, y también un poquito de los mitos de la cultura popular, y decidimos desmentirlos aquí en el programa. Muchísimas gracias por escucharme, yo soy Alejandro Palacios, te recuerdo que puedes escribir a Melodía Radio 90.5 a través del 0959-2648-89. Fue una noche un poquito espectral debido al problema que tuvimos en temprano. Pero eso no evita que estemos siempre aquí al pie del cañón. Para terminar con este episodio vamos a escuchar a James Brown, I Feel Good, y nos vemos este jueves con más temas interesantes. No se olviden de seguir sintonizando mañana Ya Párate a las 6 de la mañana con Franco Ordoíza y Andrea León. Muchísimas gracias por escucharme y nos vemos el jueves. 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Que tengan una muy linda noche. Ahora mismo sonando I Feel Good de James Brown. I feel good.

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0: producción. Estamos en cosas de producción. A ver, por favor, Franco. Ah, sí.
1: Hola, ya.
0: Hola, Franco, ¿qué tal tu fin de semana? Cuéntame, tu fin de semana, yo ya estoy bien perdida.
2: Bueno, ayer domingo todo bien.
0: No, ¿qué tal tu martes?
1: Bueno, oye, un abrazo para todos quienes ahora están en sintonía de esta super cadena radial de todas las mañanas. Y bueno, oye, la verdad, con bastante novedad, digamos.
0: Exacto.
1: Bastante novedad. Hoy vamos a conversar el apagón que hubo ayer.
0: Este apagón rápido.
1: Hoy también amanece un olor a madera quemada en el
0: ¿qué
1: apagón?
0: Estará pasando? Bueno, esto y muchas cosas más te vamos a contar en esta mañana espectacular de miércoles 14 de octubre. Así que quédate en sintonía de Melodía Radio 90.5 y Oxígeno 40 102.1, que con todo el gusto del mundo nosotros estamos aquí listos para complacerte.

0: Que tengas una chévere mañana, pana del alma. Un lindo día, miércoles 14 de octubre. A ver, ahí está, que tanta mala suerte, que el martes 13, que todo lo demás, nada que ver. Excepto la noche en que ahí sí dije, no, martes 13, cálmate, no me asustes, por favor. Pero, en definitiva, oigan, para quienes nos escuchan en el resto de provincias, en Cotopaxi, en Chimborazo, en Pastaza, en Bolívar, en el sur de Pichincha, en el norte del Austro Ecuatoriano, ayer en la ciudad de Ambato hubo un apagón aproximadamente entre 25 y 30 minutos. Creo yo que toda la ciudad, creo yo, la verdad, con las personas que pudimos conversar ayer en la noche, pues sectores de la parte alta, en todo lo que es Ficoa, Miraflores, en la parte de Izamba, el apagón, llegó el apagón.
1: Bueno, pero ya dijeron por qué. Ya se sabe.
0: Ah, ya se sabe por qué.
1: Sí, mira.
0: Un pequeño mantenimiento, dijeron.
1: No.
0: ¿No?
1: No, no, no. Dijeron que hubo un cortocircuito en la estación de La Concepción y se presume que esta sería la causa del apagón de anoche en Ambato.
0: Ah, ya.
1: La noche del martes 13 de octubre, un cortocircuito reportado en la estación eléctrica de La Concepción sería una de las posibles causas de la inesperada interrupción de servicio eléctrico en varios sectores de Tungurahua. Así que, si tenías esa duda, dicen. Y hay videos donde está teniendo cortocircuito, entonces.
0: Ah, muy bien. Circo cortito. Bueno, la verdad. Y ayer ya empezamos, o mejor dicho, bueno, se dio este evento que será, lo vamos a llamar evento aislado, una vez que ya han presentado la justificación, pero es que uno ya no sabe qué creer, sí, sí. La verdad.
1: Uno ha caído, ya vio y dijo, no.
0: Sí, la verdad, uno ha caído ya en un punto de desconfianza tal que digan lo que digan, ya pues con todo lo que se viene anunciando desde hace meses, sí. Muchos meses atrás, de los apagones, pues uno ya no sabe qué creer. Pero si ya hay una justificación, digámoslo. Está
1: tomémosla.
0: Bien, pero no lo vuelvan a hacer. No,
1: sí, mentira. Por favor, que no se repita.
0: Sí, bueno, si son eventos así, tipo accidente, pues ya no hay nada que hacer. Eso es una cuestión que tiene que darse y el corte, como consecuencia, el corte de energía. Pero esperamos que sean así, que sea así, pana del alma. Así
1: bien
0: que
1: cortito.
0: Hoy. Sí, la verdad. Vamos con la frase Power Flower, mejor, Ani León.
1: Sí, Franco.
0: Hablemos de la noche y la luna llena y del corte de energía, no sé. Algo de eso, vamos. Mira, frase Power Flower o cositas.
1: La frase que nos envía Giovanni.
0: Giovanni nos envía una frase Power Flower.
1: A veces es mejor detenerte y disfrutar tu momento. Sé feliz.
0: Sé feliz, pana del alma. Qué buena frase. Detente, sé feliz.
1: Y también Giovanni dice, Andrea, Frank, buenos días, Melodía. Un saludo para mi hermosa esposa, Lorena.
0: ¡Lore!
1: Y mi hija preciosa, Amy.
0: ¡Amy! Y Giovanni.
1: Y Giovanni. Y más adelante te vamos a contar las cositas que tenemos esta mañana para ti. Te recordamos que está activo nuestro número de WhatsApp y que hoy también tenemos Cáchale la Melodía.
0: 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Y así inscribas tus datos para poder participar por esa super tablet Samsung Galaxy.

0: despertarse ya. Buenos días. 6:14, ya.
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0: en todo el barrio.
1: Esta canción era divertida hasta que ya los cortes eran recurrentes, eran diarios.
0: Ya caía mal y esta era una canción ya que nos dolía en el alma.
1: Ya nos asusta ya.
0: Pero hoy por lo menos para un poco graficar lo que pasó ayer. Entonces, tremendo apagón, así que ya sabemos cuáles son las razones. Dicen, entonces ahí está, ya, listo, nada más. Vamos a cruzar la página Panas del Alma, porque esta super mañana tenemos buenas noticias para ustedes. 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
0: Y FJ.
1: A ver.
0: Buena FJ, dice, yo aquí pensando, ¿a dónde se va la luz? Cuando dicen, se fue la luz. ¿Para dónde te vas, luz? Cuando dices, cuando todos decimos, se fue la luz. Muy bien. Hubo el apagón, hubo un corte de energía. Muy bien, así está bien utilizado. Que tengas una chévere mañana, son 6:23, que rápido pasa el tiempo. Apuren guaguas que se van a atrasar. Así que acelérale, porque esta mañana todos vamos a llegar puntuales y todos vamos a hacer las actividades que ya teníamos planificadas y predispuestas para este super día, ¿ok? Y con total éxito además. 6:23.

0: tengas una chévere mañana. 6:30 minutos. ¡Hey! En efecto, aquí compartiendo contigo, ya párate, muy tempranito en la mañana. Para quienes ya están en el tráfico, para quienes conducen de ciudad en ciudad, de provincia a provincia, para quienes madrugan también, un abrazo grande y que todo este sacrificio de levantarse temprano en la mañana, de dejar a la familia, dejar la camita caliente, tenga siempre recompensas muy grandes. Abrazos para todos quienes ahora mismo están en sintonía de esta super cadena mañanera de Melodía Radio y Oxígeno 40.
1: Franco Ardoiza, ¿qué te parece si rompemos pijamas?
0: Me parece, déjame, voy a recoger mis mangas ahora mismo. Porque lo que viene está bueno.
1: Vamos a romper la pijama del Lobito.
0: ¡Lobito!
1: André, Franco, buenos días. Aquí estamos en sintonía y nos pide una super canción.
0: ¡Uy! ¡Barbaridad!
1: Y también nos dice, rompan la pijama de mi hija Michelle. Y mi nieta Amy.
0: ¡Amy!
1: Saluda al Lobito.
0: Lobito, que tengas un lindo abrazo, un lindo día, un gran abrazo para ti.
1: Que tengas un buen abrazo esta mañana.
0: Te mando un buen abrazo, Lobito. Gracias por siempre estar en sintonía.
1: Exactamente, Franco Ardoiza, ¿qué te parece si te cuento de qué vamos a hablar esta mañana?
0: Hoy tenemos cositas.
1: Tenemos cositas. Te vamos a contar cuáles son los signos del zodiaco más intensos.
0: Signos del zodiaco más intensos.
1: ¿Serás tú?
0: Yo creo que sí eres tú.
1: ¿Conoces un intenso?
0: ¿Conoces una intensa? ¿Sabes de quién se trata?
1: Cuéntanos al 09-59-26-48-89. Recuerda que a ese número también puedes seguir pidiendo tus canciones favoritas y participar en todos nuestras actividades.
0: Ah, ¿esa es la palabra? ¿Programa sería?
1: No, en no. Todos nuestros concursos.
0: En nuestros quehaceres.
1: Pero Franco Ardoiza, déjame contarte algo.
0: ¿Qué pasa, Ni León?
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0: tengas una chévere mañana. A levantarse ya en 4, 3, 2, 1. Un lindo día para aquí, para quienes ya están con nosotros disfrutando de la buena música y también entrándole con todas las ganas a este super día miércoles. Ya es mitad de semana y no pasó nada excepto el apagón el 13, el martes 13. Y ya, ahí está, nada más.
1: Franco Erdoiza.
0: Hoy arrancamos una nueva etapa de nuestras vidas en una página en blanco que será escrita a lo largo de todo este día.
1: Exactamente, así que, ¿qué te parece si rompemos pijamas?
0: Vamos a romper pijamas ya.
1: Vamos a romper la pijama de Cristian.
0: Cris.
1: La de Andrés.
0: Andrés.
1: La de David.
0: David.
1: Y nos deja una frase linda de mitad de semana.
0: Frase linda de mitad de semana.
1: Mitad de semana, miércoles 14 de octubre. La diferencia la hace la actitud. Quien intenta, aprende. Quien aprende, mejora. Quien mejora, triunfa. Excelente día.
0: ¡Qué lindo! Esa es la manera con la que enfrentamos una nueva, un nuevo reto de la vida, que es este jueves 14 de octubre. Muy bien.
1: Jueves.
0: Perdón, miércoles, ¿qué dije yo? Jueves.
1: Ya está en fin de semana, ya casi casi. Bueno,
0: cálmate, Frank.
1: Como yo que dije, ¿qué tal tu fin de semana?
0: Exacto, eso
1: estaba
0: peor.
1: Se fue la luz un ratito y ya se nos desconfigura el reloj interno. Franco Erdoiza, vamos a romper también la pijama de Dani.
0: Dani.
1: Hola chicos, éxitos y bendiciones. En este día quiero romper el pijama de Monse.
0: Monse.
1: Y también nos pide una canción.
0: Una super canción, Dani, claro que sí.
1: Es muy buena. Sí, con todo el gusto del mundo, más adelante te complacemos con esta canción.
0: Eso, claro que sí.
1: Pero Franco Erdoiza, ¿qué te parece si hablamos de algo que es muy importante?
0: Efectivamente, queridos panas del alma, en la vida nos pasa, nos sucede en cualquiera de los dos campos, ¿no? A veces como personas que prestamos, fiamos un poco de dinero, podría ser. Y en la otra, en la que pedimos. Así que en las ocasiones en las que nos toca pagar, tenemos que siempre honrar las deudas para, obviamente, pues ganar y seguir fortaleciendo esa confianza y ganar, como quien dice, un crédito más con esas personas.
1: ¿Sabes qué fortalece la amistad?
0: Mientras, ajá, lógico. Mientras eso suceda, pues estamos bien. Pero para entender mejor cómo es esto de honrar las deudas a continuación, mi compañero.

0: En los bosques de la Reserva Ecológica Antisana vivían dos buenos amigos. Don Mapache, un comerciante trabajador, pero algo olvidadizo. Y Doña Ardilla, una recolectora honesta que siempre cumplía su palabra. Una mañana, Don Mapache se quedó sin semillas para alimentar a su familia y acudió a su amiga.
1: Doña Ardilla, ¿podrías prestarme una bolsa de semillas? Te prometo que te la devolveré cuando venda las frutas de mi huerto.
0: Claro que sí, Don Mapache. Sé que puedo confiar en ti. Solo recuerda, estas semillas también me costaron trabajo conseguirlas. Don Mapache recibió las semillas y, días después, logró vender todas sus frutas. Ganó suficiente dinero para comprar lo que necesitaba y hasta se dio algunos gustos. Sin embargo, cuando Doña Ardilla pasó a visitarlo, él fingió estar preocupado. Buenos días, Don Mapache. Vine a preguntarte si ya puedes devolverme las semillas que te presté.
1: Uy, justo ahorita no puedo. Además, solo fue una bolsita. No creo que sea para tanto. Te las devolveré algún día.
0: Ay, para ti quizás sea poco, pero para mí representa mi trabajo y mi esfuerzo. Cuando me pediste ayuda, confié en tu palabra, Mapache. Don Mapache se quedó pensando, pero no hizo caso. Pasaron las semanas y, cuando necesitó nuevamente semillas para sembrar, fue a pedir ayuda a otros animales. Ninguno quiso prestarle nada. Todos conocían su costumbre de no cumplir sus deudas. Preocupado, Don Mapache regresó donde Doña Ardilla.
1: Ahora entiendo por qué nadie quiere ayudarme. Pensé que podía dejar mi deuda para después. Pero olvidé que los demás también necesitan confiar en mí. Perdóname. Aquí tienes las semillas que te debía. Y algunas más, como agradecimiento por tu paciencia.
0: Acepto tus disculpas. Lo importante es que hayas aprendido que una deuda no desaparece solo porque dejamos de hablar de ella. Desde aquel día, Don Mapache cumplió sus compromisos y nunca volvió a pedir prestado sin tener un plan para devolverlo. Con el tiempo, recuperó la confianza de sus vecinos.
2: ¡Eso, qué bonito! Atento, Jota, atento, Jota, este mensaje.
3: Esperamos que nos hayas escuchado.
2: Bueno, cumplir nuestras deudas demuestra responsabilidad y respeto por el esfuerzo de los demás.
0: Recuerda, la confianza se gana con palabras, pero se conserva con hechos.
2: Efectivamente, qué buena lección, la verdad, honrar las deudas. No se puede andar por la vida diciendo préstame, préstame y luego adiós. ¡Qué barbaridad! Buena lección.

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0: continuamos presentándote más canciones y además...
1: Más adelante, ¿cuáles son los signos del zodiaco más intensos?
0: ¡Ah, caramba! Los signos del zodiaco más intensos. Hoy te contamos un ranking de 6. ¿Acaso serás tú?

0: Las 7 de la mañana con 11 minutos. ¿Qué tal? ¿Cómo estás este día? Super miércoles 14 de octubre. Mana del alma, que hoy las cosas salgan todas a tu favor. Que te vaya bien. Para quienes están de regreso a la casita luego de haber dejado a los muchachos en la escuela, en el colegio. Abrazos y gracias, la sintonía.
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1: ¿Qué te parece si enviamos unos cuantos saludos?
0: Vamos a saludar con quienes están con nosotros ya compartiendo en esta mañana, así que dígame, Ani León.
1: Vamos a saludar a Ale.
0: Ale, que tengas un lindo día.
1: También vamos a saludar a Will.
0: Will.
1: Nos deja un mensaje para reflexionar y sí, la verdad es que tenemos que tener más conciencia con nuestra naturaleza.
0: Ajá, oye. Ayer, tal como nos reportaba Rolly, habían dos incendios, ¿verdad? En las parroquias del centro del país.
1: Era Pasa y...
0: Caigo, si no estoy mal.
1: Me parece que sí. Y hoy despertamos con un olorcito...
0: ¡A madera! ¿Qué se anda quemando?
1: Amigos, dije, eso no es olor a pan.
0: Se quedó dormida la abuelita, dije yo, y marcharon por ahí, pero no. Oye, la verdad, cuánta desgracia en contra de la naturaleza. Y la gran mayoría, hasta donde se sabe, el 92% de los incendios provocados en los bosques son metida de la mano del ser humano.
1: Exactamente. Entonces nosotros te invitamos a crear conciencia, a cuidar la naturaleza y evitar eso. O sea, no causarnos más daño con la naturaleza. También vamos a romper la pijama de André.
0: ¡André!
1: Nos manda una frase muy linda.
0: Frase Power Flower. A ver...
1: Que te vaya bonito en todo lo que tengas que hacer hoy. Buenas, buenas. Un excelente miércoles.
0: ¡Ay, qué bonito!
1: También nos pide una canción de Puento. Con todo el gusto del mundo, ya te complacemos.
0: Con todo el gusto.
1: Vamos a romper la pijama de Jorge.
0: Jorge. ¿Qué nos dice Jorge? Buenos días.
2: Hola, mis queridos padres, Lanman y Franco, como siempre reportándome y en compañía de ustedes. Mm. Un saludo muy especial a todos los radioescuchas. Como siempre... fanático de esas fábulas, excelente mensaje.
1: Gracias.
2: Ya saben, prácticamente soy el hincha de las fábulas. Y bueno, pues si de pronto pueden ayudarme con la canción We Are Young de Fan.
0: Claro.
2: Un excelente día para todos ustedes, chicos. Saludos.
0: Abrazos.
1: También vamos a romper la pijama de Luis.
0: Luis.
1: Buenos días, mis panas del alma. Ya en pie con melodía y nos pide una canción.
0: Claro que sí, con todo el gusto del mundo. La vamos a ubicar enseguida, Ani León.
1: Ahora sí, déjame contarte qué está pasando.
0: ¿Qué pasa en Ecuador, en el mundo, Ani León?
1: 9 de cada 10 pacientes en diálisis en Ecuador dependen de clínicas privadas. En Ecuador, alrededor de 20.800 personas necesitan tratamiento de diálisis para sobrevivir. Sin embargo, el Ministerio de Salud Pública y el Instituto Ecuatoriano de Seguridad Social cuentan con capacidad para atender directamente a apenas 1.460 pacientes, por lo que la mayoría depende de clínicas privadas contratadas por el Estado. Esto significa que aproximadamente el 93% de los pacientes renales recibe atención a través de centros privados. El problema es que estas clínicas reclaman al Estado el pago de deudas acumuladas, situación que pone en riesgo la continuidad de los tratamientos. La diálisis es un procedimiento vital para las personas cuyos riñones no pueden eliminar adecuadamente las toxinas y el exceso de líquidos del organismo. Por eso, los pacientes y sus familias enfrentan preocupados ante la posibilidad de que se reduzcan o suspendan las sesiones por falta de recursos.

7:16. Que tengas una chévere mañana. Vamos a seguir en la onda positiva y aunque existan notas negativas, el espíritu tiene que estar arriba, lo más elevado posible, ¿ok? 7:16. Buenos días.

0: Que tengas una chévere mañana, son las 7:19. Buena música y buenos amigos a través de Melodía Radio y Oxígeno 40.
1: Además, también te tenemos muy buenos premios, buenas noticias. ¿Sabes qué tienes que hacer para ganarte un televisor?
0: Un televisor, Ani León, ya cálmate. ¿Qué tengo
1: que
0: hacer?
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0: ¿Estamos listos para el primer reto de la mañana, panas del alma?
1: Pero una pijama.
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0: Dígame, Ani León.
1: Vamos a romper la pijama de Dianita.
0: ¡Dianita!
1: Buenos días, mis panas del alma, mi linda Ani y joven Franco. Yo por aquí, como todos los días, 24/7, escuchando la radio. Porfa, ¿serían tan amables de complacerme con una canción Family Affair?
0: Ah, muy bien, claro que sí. Vamos a ponerte enseguida, mi querida Dianita. Bien, vamos al reto, al primer reto de la mañana, ¿te parece, Ani?
1: Por supuesto que sí.
0: Te recuerdo que quienes acierten con el nombre de la canción o el artista estarán participando para el sorteo de una super tablet Samsung Galaxy al final del mes de octubre. Así que vamos, cáchale la melodía.
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0: Bien, señoras y señores, paren la oreja que ahora viene esta canción. Tú sabes de quién se trata. Listo, nada más.
1: Uy, parece canción de película de suspenso. ¿Otra vez?
0: ¿Otra vezita? Ya, nada más.
1: Una vez más, por favor.
0: Una vez más. Vamos a ver notas de audio para ver si tú identificas qué canción es esta. Listo, cáchale la melodía. Si te sabes de quién se trata esta canción, cómo se llama el tema, cuéntanos a través de nuestro número de WhatsApp.
1: 0959-2648-89. Recuerda, si mandas una nota de voz, tienes más posibilidades de ganar. Así que envía tu nota de voz diciéndonos el nombre de la canción o el artista.
0: Franco, qué malo. ¿Pero por qué? Ya voy a poner un poquito más. A ver, otra vez ya. Ahí va, 3, 2. Ya, nada más. Y la última, para ver si le agarras rápido, ¿qué canción es? ¡Ajá, listo! Vamos a ver, hola, que tengas una linda mañana, Luis.
4: Buenos días, chicos. Esta es mi canción preferida, pues.
1: Uy.
4: Que siempre he pedido en la radio.
0: Así es.
4: Mr. Broken Wings.
0: Vamos a ver si es él. Que tengas una linda mañana, Luis. Buenos días, Darío.
5: Hola, buenos días, chicos. Broken Wings de Mr.
0: Ah, muy bien. Dianita nos dice, está difícil la canción. ¿Seguro?
1: Pero más fácil.
0: A ver, vamos a ver. Una, dos, tres. ¿Ya? ¡Facilito! ¡Facilito! Gracias, David, también. David tiene salvoconducto, el único para mandarnos solo notas de texto.
1: Sí.
0: Mientras todos participan con notas de audio, ¿ok? Nos dicen, pero acertó David, así es. Va a sonar la siguiente canción y después de esa canción ya daremos a conocer, vamos a seguir sacando más participaciones de aquellas personas que están ahora mismo tratando de cacharle la melodía. Vamos a ver, buenos días, Maribel. Hola.
6: Hola, amigos. La canción es Rock and Wings de Mr.
0: Ah, Mr. Broken Te Wings.
6: Saludo desde Píllaro.
0: Muy bien, desde Píllaro. Buenos días. Hola, vamos a ver,
7: buen
0: Orlando.
7: Buen día. Mr. Broken Wings.
0: Ajá, Broken Wings. Mr.
7: Las rotas.
0: Eso,
7: buen día para todos.
0: Muy bien, vamos a ver qué nos dice Johnny.
8: Hola, amigos.
1: Hola.
8: Rohan Wynn, Mr. Un abrazo.
0: Abrazos. Bien, estimado Johnny, vamos a ver si es que es o no es. En minutos te contamos. En esta super mañana, cáchale la melodía.

0: Aquí estamos una vez más de regreso y sonando listos para descubrir si es que es o no es la canción que nos habían dicho. Vamos a ver, buenos días, Diego, ¿cómo estás?
1: ¿Qué tal, amigos? La canción de Broken Wings de Mr. Mister.
0: Ah, Mr. Mister, ok.
2: También tenemos un mensaje de Dani.
0: Dani.
3: Hola, amigos, la canción es Broken Wings de Mr. Mister.
0: Ajá, perfecto. Queridos amigos, vamos a ver a quienes acierten. Tienen que enviarnos sus datos para que sigan participando por el sorteo de la Super Tablet Samsung Galaxy. En efecto, panas del alma, el 100% de participaciones acertaron en esta mañana. Se llama Broken Wings, la canta Mr. Mister.
2: Recuerda mandarnos nombre completo, número de cédula y sector de donde nos escuchas.

0: La música está sonando en esta super mañana de mitad de semana. ¿Cómo estás tú al otro lado? En casita, ya rumbo al trabajo o en el trabajo. Abrazos grandes también para quienes están en el tránsito, como siempre lo decimos, moviéndose en la ciudad, dentro de la ciudad, de un lado para el otro, entre provincias, ahí moviéndote en el trabajo ya. Abrazos, qué bueno a la gente de Píllaro también que está en sintonía, que nos reporta sintonía, y Baños también que nos dicen, ¡hey! Ya estamos conectados. Eso, Ani León.
1: Gracias, producción.
0: Gracias, producción. Prende el micrófono.
1: Producción, anda molesto. Franco Erdoiza. 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
1: Franco Erdoiza, ¿qué te parece si rompemos pijamas?
0: Vamos a romper pijamas.
1: Vamos a romper la pijama de Andrés.
0: ¡Andrés!
1: Buenos días, Frankins y Ani Leona.
0: ¡Holi!
1: ¿Me pueden ayudar con una canción, porfa? 593 de Machaca.
0: Claro, con mucho gusto. Vamos a romper la pijama de Ronnie. Dice, les juro, panas, no sabía qué canción era. Y solo cuando empezó a sonar me di cuenta que es una de mis favoritas.
1: ¡Uy!
0: ¡No!
1: También vamos a romper la pijama.
0: Rómpale
1: de Michelle.
0: Rómpale la canción. Luego tiene que pagarme.
1: Y Darío.
0: ¡Dari!
1: Nos dice, chicos, por favor, ¿me podrían complacer con esta canción? Gracias.
0: Ah, muy bien, claro que sí.
1: Con todo el gusto del mundo, nosotros ya te complacemos.
0: Ya te complacemos, mi querido pana del alma, pero también quiero recomendarte que para nosotros las noticias sobre los viajes y cómo hacer los trámites nos llegan volando. Gracias a Forum
1: Viajes.
2: Saludos matutinos desde Forum Viajes.
0: ¡Oli!
2: Hoy vamos a saber cómo obtener nuestra visa americana,
0: sí,
2: y darles unos pequeños tips. El primer tip, si quieres presentarte con menores de edad, siempre que lo hagan los dos padres presencialmente.
0: Exacto.
2: Muchas veces creemos que ir con un poder es suficiente.
0: No,
2: pues no, que vayan ambos padres, simplemente hablen y pónganse de acuerdo. El segundo consejo es siempre justificar en un grupo de familiares o amigos también tu viaje.
0: Ajá.
2: Va a resultar mucho más creíble, pues nosotros nos estamos presentando a una visa de turismo.
0: Turismo.
2: El tercer consejo es que demuestres tus vínculos en Ecuador, es decir, demostrar el tan sonado arraigo, la razón por la cual tú debes regresar.
0: Demuéstramelo.
2: El cuarto, tener claro el propósito de tu viaje, a dónde vas y a qué vas. El quinto, vestir de manera sobria, generalmente con colores neutros, pueden ser enteros, ¿no? Blanco, beige, negro, colores un poquito más estructurados y formales. Y lo más importante, si bastara solamente con llenar la plataforma de preguntas, así lo hiciéramos y te dijeran si sí o no, pero ellos quieren verte personalmente para conocer mejor las circunstancias de tu viaje.
0: Exacto.
2: Y evaluar tu solicitud junto con la información presentada.
0: Uh-huh.
2: Es decir, si todo lo que has puesto en tu formulario es de verdad así, conociéndote ahí presencialmente.
0: Ahí, frente a frente.
2: Entonces, no se trata de convencer al cónsul con palabras bonitas, sino solamente explicar tu caso con seguridad, coherencia y sinceridad.
0: Ajá.
2: 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Saludos, amigos de Melodía. Y claro, me gustaría una canción.
0: A ver.
2: Tu cárcel.
0: ¡Qué barbaridad! 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

0: Las 7:49. Que tengas un chévere día para del alma. Aquí estamos compartiendo Ya Párate.
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1: Acá tenemos los mensajes. Dice, yo me apunto, yo quiero parrillada gaucha.
0: Qué rico.
1: Así que bueno, ya vamos a contarles cómo es esto, cómo será esto.
0: Sí, eso te lo contamos más adelante.
1: Más adelante. ¿Qué tenemos más adelante?
0: Espera, antes, León? Claro. ¿Qué te parece?
1: Antes.
0: Sí, rompemos una pijama y luego vamos con algo que dedicar.
1: A ver, vamos a romper la pijama ahora, 3, 2, ya.
0: Vamos a romper la pijama de Rolly.
1: ¡Rolly!
0: Que tengamos todos un bendecido día. Y perdón, me atrasé a cáchale la melodía.
1: No, pues así.
0: Pero tranquilo, Rolly, porque hay más.
1: Faltabas tú.
0: Sí, ya decía yo, qué extraño que no esté Rolly respondiendo. Pero
1: exacto,
0: no te preocupes.
1: Yo dije, vamos con el mensaje de No me ha escrito Rolly, ¿qué pasó?
0: Andamos
1: extrañándole. Un abrazo, se te extraña.
0: También, ahora sí, vamos con un mensaje.
1: Uy.
0: Nos escribe María Pau.
1: María Pau.
0: Hola chicos, a los años que podemos escucharles con mi esposo. Porfa, enviar un saludo al amor de mi vida, Andrés. Siempre gracias por todo lo que haces por mí, de tu esposa Paulina.
1: Uy, pero qué bonito. Mira la gente cómo se quiere.
0: Que vive el amor.
1: Que vive el amor. Eso.
0: Qué bonito.
1: La verdad. Un abrazo grande para los dos y qué bueno, la verdad, que ese sentimiento los mantenga unidos.
0: Sí.
1: Que sea eso lo que les inspire, por ejemplo, a estar escuchando la radio y digan, oye, voy a mandarte un saludo, ¿te parece?
0: Porque te
1: mi
0: amo.
1: Amor?
0: No le ha de haber dicho te mando un saludo, le ha de haber dicho.
1: Escucha
0: presta,
1: la radio.
0: Sí, presta mucha atención.
1: Escucha
0: que
1: la
0: te
1: radio.
0: Van a decir algo, mi amor.
1: Algo ha pasado, escucha la radio, prende la radio. Y el esposo le dice.
0: Asustado y
1: ajá,
0: ¿qué pasó?
1: Sí. Claro, ayer hubo un apagón.
0: No, algo más.
1: Escucha la radio, mi amor.
0: Qué bonito.

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0: tengas una chévere mañana. Qué bacán esta canción, sin duda alguna, de Machaca. Gracias, Andrés, por activarla al aire. Las 593, así se llama. Tremenda canción que la compartimos ya en esta mitad de semana. Panas del alma, qué bueno compartir. Y además disfrutar de la buena música y la buena compañía, Ani León.
1: Exactamente, Franco Erdoiza, nosotros te prometimos que te íbamos a contar esta mañana.
0: Ajá, oye, antes de eso, lo que nos dice Ale. Canción Sasa, me fui sin visa a la Johnny. Y tal como arranca la canción, ¿no? Venimos continuando. Bueno. Venimos continuando. Seguimos continuando. Ahora sí, Ani León, dígame.
1: Te vamos a contar cuáles son los signos del zodiaco más intensos.
0: Más intensos signos del zodiaco. Más intensos, ¿acaso?
1: ¿Serás tú?
0: ¿Acaso seré yo?
1: Un ranking de 6 signos del zodiaco más intensos. Todos sabemos que hay personas que viven tranquilas, no se complican la vida.
0: Pero
1: siempre hay alguien que,
0: me da miedo.
1: Cualquier motivo para.
0: Ani León.
1: Me está tirando una indirecta.
0: No, me da miedo.
1: Sí, hay signos y hay personas que buscan todo para estresarse y pasársela mal. Entre los signos más intensos, te vamos a hablar de el... se podría decir un poquito menos intenso al muy, muy, muy intenso.
0: Exacto. Vamos desde la... ¿Cuántos son?
1: 6.
0: Desde la casilla número 6 hasta el número 1, lo que quiere decir que mientras sigamos avanzando hasta la zona de fuego, que será la número 1, son los más intensos del zodiaco.
1: Exactamente. En el puesto número 6 tenemos a...
0: Puesto número 6. No me digas, no me quedes viendo así. ¿Yo?
1: Tenemos a Leo.
0: ¡Qué susto, madre mía! ¡Leo, cálmate, por favor!
1: A las personas del Leo no les gusta pasar desapercibidos, ni siquiera cuando intentan pasar desapercibidos.
0: Ah, muy bien.
1: Si está emocionado, es de esas personas que habla fuerte, que todos se enteren que tuvo un ascenso, le subieron el sueldo, que todos sepan.
0: Que venga todo el mundo, quiero contarles lo siguiente.
1: Si está enojado, pone una cara que todo el mundo ya sabe que está de mal humor.
0: Sí, entonces dicen, wow, está bravo.
1: Y cuando no le prestan atención...
0: No dicen está bravo, le dicen, está babo. Está babito.
1: Está babo. Y cuando no le prestan atención...
0: Cuando no le prestan atención...
1: Ya está buscando quién robó el protagonismo para verles ahí con una cara.
0: Exactamente. Machete total.
1: Ahorita nos llega un mensaje.
0: Nos llega un mensaje. ¿Qué nos dice el mensaje?
1: Carlos dice, guío.
0: ¿Ah, sí?
1: Carlos, confirmo.
0: Barbaridad. ¡Cálmate, Carlos! Intensidad total.
1: Pero ya nos confirmaron, entonces ya ven, es 100% real. Sí, gracias, sí, sí, Carlos. Sí. Esperamos que tengas un día espectacular. En quinto lugar.
0: En quinto lugar de los signos del zodiaco más intensos. Tenemos a...
1: Cáncer.
0: Cáncer, ¿qué anda pasando contigo, Cáncer?
1: Las personas de Cáncer son tan intensas que pueden recordar una conversación, incluso si ya pasaron años.
0: Años, y sigue.
1: Sí, sabe la fecha, la hora, sabe qué ropa tenía puesta esa persona cuando le dijo esas cositas que le lastimaron.
0: ¡Cáncer! Oye, yo creo que esa memoria está perfecta, pero ya bájale a los recuerdos negativos.
1: Prohibido olvidar.
0: Prohibido olvidar, compañerito.
1: Cuando algo le importa, se involucra de verdad. Y cuando algo le duele y no... Es de esas personas que no logra pasar la página tanto.
0: No pasa la página.
1: Sino siempre tiene la espinita ahí, entonces...
0: No.
1: De esas personas que te dicen, sí te perdono, pero a la mínima te saca en cara y te dice, pero acuérdate que tú ya me hiciste eso una vez.
0: No para del alma, pasa la página, vira la esquina, sigue la flecha, lo que sea, pero tienes que acabar con eso.
1: Sí, y aquí Ale nos dice... Yo soy.
0: Confirma.
1: Muchos andan confirmando esta mañana.
0: ¿Y en tú? Nuestro segmento, confirme. Ya confirman dos.
1: Recuerda que nos puedes decir qué signo del zodiaco crees que está entre los más intensos. 0959-2648-89.
0: Exactamente. Si tú eres uno, avísame.
1: Ya confirmó André también.
0: André también confirma, por supuesto. Los signos del zodiaco más intensos. Ya estamos de 6, hemos revisado los dos primeros, ya venimos con el 4, sería con el 4 y el 3. Y así seguimos llegando a la zona caliente de los signos más intensos del zodiaco. ¡Qué barbaridad! Siento nervios, empiezo a sudar.

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1: Además, también queremos recordarte que esta super banda, tu nueva banda favorita, es 100% ecuatoriana.
0: Ajá, muy bien. Orgullo ecuatoriano 593. Ani León, vamos.
1: Franco Ardoiza, ¿qué te estábamos contando esta mañana?
0: Los signos más intensos.
1: Exacto, y
0: ¿qué
1: estamos?
0: Pasa? Vamos del 6-5, vamos al 4-3.
1: Efectivamente.
0: Las siguientes posiciones de los signos más intensos del zodiaco. El siguiente, el número 5, es para...
1: El 4.
0: Perdón. 5, 4. Ah, tiene razón. 6, 5. Vamos, 4, 3. El número 4 es...
1: Aries.
0: Aries. Intensidad total. ¿Qué anda pasando?
1: Mira, si Aries tuviera un botón de intensidad, ¿sí?, sería muy sensible.
0: Sería muy sensible.
1: Sí, a la primera. Es de esas personas que se emociona muy rápido, ¿sí?, se enoja como fósforo.
0: ¿Qué le pasa?
1: Muchas veces, cuando hay un problema, quiere que se resuelva ese mismo rato.
0: Ese rato, pero ese rato.
1: Sí, nada. Si le dicen, no, ¿sabes qué? Hablamos luego. No, no hay un hablamos luego. Ahorita hablamos.
0: Sí.
1: Antes de que se acabe la jornada laboral, que faltan 5 minutos, ya tiene que estar arreglado este problema grande.
0: Barbaridad, Aries.
1: Así que le gustan las soluciones rápidas.
0: Ajá, muy bien. Aries, soluciones rápidas, te vuelves intensa, intenso, hasta que te resuelvan.
1: Sí, o se resuelve hoy o se resuelve
0: hoy.
1: Sí, para ayer, como dicen por ahí.
0: Me das miedo, Aries.
1: En tercer lugar.
0: Tercer lugar.
1: Tenemos a Capricornio.
0: Capricornio, otro intenso. Otra intensa también.
1: Sí, pero sabes, es de esos intensos que parecen tranquilos.
0: Aparece tranquilos.
1: Siempre está muy preocupado, o sea, tiene amigos. Ay, no, se siente todo el tiempo. Tiene muchas cosas en la cabeza, todo el tiempo.
0: Capricornio.
1: De esas personas que cuando se propone algo, ajá, y las cosas no salen como él ya planificó,
0: explota.
1: Sí, explota. No sabe cómo volver a tener el control de sí mismo, porque dice, no, es que eso no tenía que salir así.
0: ¡No!
1: Yo a esta edad ya tenía que tener 3,000 millones de dólares en mi cuenta de banco.
0: No veo la razón por la que no tengo ese dinero.
1: También es de esas personas que le toca descansar, de que, no sé, se lastimó y el doctor le mandó reposo.
0: Y dice,
1: y está reposado, preocupado.
0: Reposa, pero está preocupado en sus metas.
1: Sí, dice, ay, yo no debería estar aquí acostado perdiendo mi tiempo. Yo debería ya estar trotando.
0: ¡Qué barbaridad! Cálmate, Capricornio.
1: Y tenemos un mensaje.
0: Ajá.
1: Meli nos dice.
0: Confirmado.
1: Buen día, chicos. Confirmo que Aries es intenso.
0: Aries.
1: Mi marido lo es. Uy, fuertes declaraciones.
0: Muy bien. La intensidad total, Aries. Capricornio. Y más adelante, Ani León.
1: Más adelante te contamos estos dos últimos signos del zodiaco que son los más, pero más intensos.
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0: El siguiente reto de la mañana para que tú adivines qué canción es y así también inscribas tus datos para el sorteo de la tablet es la siguiente canción. Con solo 3 segundos tú tienes que adivinar cuál es. Párale la oreja, ¿ok? ¿Será que te la conoces? Listo, 3 segundos nada más. ¿Qué canción es? ¿A quién le pertenece? Cuéntanos a través del 0959-2648-89. Vamos una vez más. Ya, nada más. Con eso creo que es suficiente, panas del alma, para que adivines qué canción es y nos escribas, nos mandes tu nota de audio. Ese es, que nos mandes tu nota de audio de esta canción. ¿Cuál es esta canción? Ya, ahí nomás. Facilita.
1: Recuerda.
0: Más o menos.
1: Bueno, sí, más o menos. Pero también recuerda que si mandas una nota de voz, estás en una posibilidad más grande de ganar. Eso. Así que recuerda, participan notas de voz.
0: Exacto. Notas de voz, una vez más. Claro que sí, vamos a ver, una vez más. Please, me dice, vamos a ver. Ahí va. Listo, 3, 2. Ya, nada más. Última vez, panas del alma. Ajá. Enseguida tenemos mensajes, vamos a ver. Confirmo, Capricornio dice. Paco, buenos días.
3: Hola, mis panas del alma.
1: Hola.
3: Por No Blondes, WhatsApp.
0: WhatsApp. Paul.
4: Hola, buen día. Mi nombre es Paulo. La canción es What's Going On.
1: Uy.
0: What's Going On. Muy bien, vamos a ver si es cierto. Darío, buenos días.
5: WhatsApp de Blondies.
0: Blondies. Muy bien, Graciela, buenos días.
6: La canción es What's Up de For No Blondes.
0: For No Blondes.
7: Mi nombre es Graciela Murillo, hablo de
0: Vélez. Eso, gracias, Graciela, muy bien. Luis.
8: ¿Qué tal, chicos? ¿Qué tal? Es What Ups de No Blondes.
0: No Blondes. Vamos a ver, hola, buenos días, Sebas.
9: Hola, Franco, hola, Ani.
0: Hola. ¿Cómo están?
9: La canción es de For No Blondes, What's Up.
0: WhatsApp.
9: Vamos por esa tablet.
0: Eso, vamos por esa tablet, pana del alma. Mientras suena esta canción espectacular también, tenemos aproximadamente 4 minutos para seguir averiguando si es que es la canción que nos acaban de decir y si no, lo descubriremos después. Para quienes acierten, recibiremos sus datos personales para que puedan participar por el sorteo de la

0: Las 8:37 en esta mañana, queridos panas del alma, vamos a descubrir ahora mismo si es que encáchale la melodía, es o no es la canción que nos habían dicho en los primeros mensajes, ¿ok? Vamos a escuchar otra vez el intro de la canción para quienes no estuvieron atentos en la primera parte, cáchale la melodía. Listo, suficiente como para saber qué canción es, ¿verdad?
1: Sí.
0: Vamos una vez más. ¡Listo!
1: Tenemos un audio de Julián.
0: Vamos a ver a Julián. ¿Qué nos dice Julián? Buenos días.
2: Buenos días. Hola. El nombre de la canción es WhatsApp de Four Non Blondes.
0: Four Non Blondes. Vamos a ver. Ale.
3: Hola, amigos. Me parece que es WhatsApp de Four Non Blondes.
0: Four Non Blondes. Muy bien. Vamos a ver. Orlando.
4: Four Non Blondes. WhatsApp.
0: WhatsApp. WhatsApp, men. Correcto, panas del alma. Para quienes dijeron WhatsApp, Four Non Blondes.
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0: Están en lo correcto. Por favor, envíennos sus nombres, sus datos para inscribirlos este día para que puedan aspirar a llevarse una super tablet nuevecita Samsung Galaxy.
1: Además, recuerda, más adelante te decimos cuáles son los signos del zodiaco más intensos.
0: Entramos en la zona de fuego porque sabremos si es cuál es el 2 y cuál es el 1 de los signos del zodiaco más intensos.

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1: ¡Ay, qué bacán!
2: ¡Qué buena canción!
1: ¡Qué buena canción es esta de Juanes y Raguayana! Time lapse de sol.
2: Se antojó playita.
1: Muy bien, mañana fresca de mitad de semana, queridos panas del alma. Espero que en sus ciudades esté todo bien con el clima. Ya vamos viendo cómo está portándose el clima en el mundo. Demasiado sol, demasiada lluvia.
2: Está loco el clima.
1: Qué barbaridad. Algún rato esto del calentamiento global, como decía algún experto, oye, nos va a pasar factura. Sí. No es que el hombre va a destruir a la Tierra, como es la frase que usualmente se ocupa, sino que la Tierra terminará sacando a patadas, es la frase.
2: Pero eso pasa
1: al
2: porque
1: ser humano, porque no, el abuso, el abuso de la explotación de los recursos naturales, de mal manejo del ambiente, todo eso nos va a pasar factura, pero no le metamos drama. Yo creo que soy entre el 2 y el 1 de los más intensos.
2: Sí, por favor.
1: Así, pero antes de eso, buenas recomendaciones, Annie León, para conocer cuáles son los signos más intensos del zodiaco.

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1: Ani León, vamos a entrar en la zona de fuego. ¿Cuáles son los signos del zodiaco más intensos? Hemos revisado 4 hasta ahora de una lista de 6. Ya vamos a entrar en el 2 y en el 1. Dígame, Ani.
0: En el puesto número 2 tenemos.
1: En el puesto número 2. Vamos a ver de los signos más intensos del zodiaco. Es para
0: Scorpio.
1: ¡Scorpio! ¡Madre mía, Scorpio!
0: Las personas de Scorpio no les gusta quedarse en lo superficial.
1: Ajá, mira.
0: Cuando algo les interesa, cuando algo les gusta, ellos quieren saberlo todo, todo, todo.
1: Cuéntamelo todo.
0: Todo. Investigan. O sea, tú ya le contaste una parte. Ajá. Y ellos hacen de FBI y consiguen la otra parte.
1: ¡Uy! Confirmen, por favor, Scorpios.
0: Si sospecha que algo no cuadra, va a hacer una investigación y créeme que en menos de una hora ya va a sacarte todas las verdades.
1: Es miedo, Scorpio.
0: Videos, fotos, conversaciones, todo.
1: Exacto, te hace una infografía general, dice dónde empieza el problema, cuál es el flujo del problema y el cierre total del problema. ¡Qué barbaridad!
0: Sí.
1: ¡Scorpio!
0: Y cuando está enojado, puede mantenerse callado.
1: Ajá.
0: Pero eso no significa que no esté planeando cómo sacar esa información.
1: Exactamente, dan más miedo. Es como el volcán Tungurahua alguna vez.
0: Ajá.
1: Cuando estaba erupcionando, la bulla, el sonido, pues daba señal de que, bueno, aunque en el peligro estábamos atentos.
0: Pero cuando no pasa nada.
1: De pronto se callaba y el silencio hacía que todos estemos en pánico.
0: Y en primerísimo lugar tenemos,
1: señoras y señores, el signo más intenso de todos. El signo del zodiaco más intenso de todos es, ¡qué barbaridad! ¡El ganador!
0: ¡Piscis!
1: ¡Piscis! Sabía.
0: Las personas de Piscis se llevan el primer lugar porque pueden convertir una situación sencilla en algo, en una experiencia inimaginable, llena de sentimientos.
1: ¡Uy!
0: Una canción, el inicio de una canción, el Franco pone ahí los 3 segundos de cáchale la melodía y no sabe de qué melodía está hablando, pero sí sabe que esa canción escuchó cuando terminó con su ex.
1: Exacto, dice, oye, mira ese intro, me acuerdo del infeliz.
0: Cuando le revisé el teléfono y vi que me engañaba. Esa canción estaba sonando cuando le vi descuidado.
1: Mucha información,
0: y le
1: mucha información, muy bien.
0: También, si ve una película de esas
1: románticas o no,
0: de esas que te toman temas sensibles,
1: macabros, temas
0: que tocan pensado,
1: de esas películas,
0: que te llegan al corazón,
1: te recuerda a la situación vivida con tu pareja,
0: se queda pensando toda la noche,
1: dice, ¿para qué le cuentas la verdad? No seas tonta. No le cuentes.
0: Si llega un mensaje que está escrito un poquito diferente y ya no le contestan, se queda toda la noche preocupado. Dice, no, es que se enojó, no sé. Y está muy mal. Se imagina muchos escenarios. No vive tranquilo.
1: ¡Qué barbaridad! Le persiguen sus pensamientos. La intensidad es una cuestión grave en Piscis.
0: Sí.
1: Así que Piscis, la recomendación y el consejo del día. Tú que eres intenso,
0: ya no seas intenso.
1: Deja de ser intenso.
0: Así que en el ranking de los signos del zodiaco más intensos tenemos a Leo.
1: Leo.
0: Cáncer.
1: Aries.
0: Capricornio.
1: Escorpio.
0: Y Piscis.
1: ¿Nos
0: siguen pidiendo más canciones?
1: Claro que sí, vamos a complacer cada una de ellas. Que tengas una linda mañana, son las 8:51. ¡Ey! Mitad de semana. 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

señores, 9:04 a.m. Funchía, buena mañana. Despedimos a Franco Ordoiza, me crea Andreita. Ya estamos contigo para disfrutar este delicioso cafecito sabroso de la mañana. Así que vamos a darle. Y dice... ¿Cómo te fue el martes 13 ayer? ¿Todo bien? Oye, apagones en algún sector, me contaban. Gracias. Gracias a Dios, pues. Yo no tuve corte por donde estaba. Oye, no supe, pero me decían que hubo apagón en algún sector, un bajón de energía. Pues ya te vamos a detallar qué sucedió con aquello. Mientras te mando un abrazo fortísimo a través de la cabina principal de Melodía y Extrema Digital. Ya listo para compartir este delicioso café con Pancho. Yo soy Francis Javier Carrión, tu mejor amigo de las mañanas. Ya puedes conectarte ahora. 0959-26-4889 WhatsApp con los éxitos favoritos, solo buena música. Así que invitados a conectarse. Delicioso cafecito, 9:05 a.m. Hoy te daremos todas tus canciones, notas interesantes. ¿Qué celebramos hoy? Los santos, los cumpleañeros, la buena música, los premios. Cáchala la canción. Y mucho más a través de tu estación. Aquí iniciamos, bienvenidos, bienvenidas. Hey. Y pásalo sabroso, aquí arrancamos. El café con Pancho.

0: Iniciando con este The Bomb, La Bomba. Oye, qué tremenda canción, aquella época maravillosa, década de los 90, sonando acá en Melodía y Extrema Digital.
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De las buenas canciones de Luis Fonsi, Corazón en la Maleta. Oye, qué tremendo temazo. Solo buena música. 9:13, igualate con nosotros, no te retrases. 9:13. Llevándome el corazón en la maleta. El apagón que afectó a Ambato la noche de ayer, martes 13 de octubre de 2026, fue una interrupción de suministro eléctrico no programada, intempestiva, que sorprendió varios sectores de la ciudad y otras urbes de Ecuador de manera simultánea. La luz se fue repentinamente a las 20:28. El servicio eléctrico comenzó a restablecerse paulatinamente alrededor de 20 minutos después de iniciada la falla. Algunos sectores fueron afectados, ciudadanos reportaron la falta de energía en el centro de Ambato, Simón Bolívar, en las parroquias de Cunchibamba, Martínez, Atahualpa, en el sector de La Joya. Causa oficial hasta las primeras horas de hoy, Empresa Eléctrica de Ambato, Regional Centro Norte, no ha emitido un informe oficial explicando el origen exacto y la razón del por qué. Sin embargo, a nivel nacional, el corte coincidió con fallas de infraestructura en un contexto de alta presión por el estiaje energético, es lo que podemos conocer de última hora. El incidente formó parte de una ola de suspensiones de luz imprevistas que afectaron en el mismo horario a ciudades como Quito, Guayaquil, Latacunga y cantones de Loja. Si deseas de pronto consultar si existen mantenimientos o cortes preventivos para el día de hoy acá en la ciudad de Ambato y la provincia, puedes ingresar directamente al portal de consultas de la EEASA. Eso para poderte informar de lo que sucedió ayer, ¿eh? Claro, muchos quedaron sorprendidos. Yo no lo sentí aquello, pero me comentaron. 9:15 en la mañana, disfrutamos sorbo a sorbo calientito este rico café con Pancho. ¡Wow! Que tengas una mañana espectacular. Me imagino que ya estás en oficina. Que tengas un día espectacular.

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London Beat dentro de las grandes canciones sonando 9:26 en la mañana. Hola Pancho, porfis ayúdame con la canción Bronx Beat. Small Town Boy, muchas gracias. Ya te vemos, te mando un abrazo. Gracias por estar presente con nosotros. Jorge, hola Francis, como siempre, en la mejor sintonía, excelente programa, lo hace genial. Un abrazo. Te comparto lo que sucedió ayer. Me ayudas con una canción de Morat, Tu Cárcel. Envía un video. ¿Qué sucedió por ahí? Ah, mira. Wow, esto es... Me parece que es en la Manuelita Sainz, un desperfecto. Allá en la planta de distribución, si no me equivoco. Aparentemente parece eso, a simple vista, no sé. Se me dice Jorge, por la cuestión de la luz que nos decían. Mira, gracias al informe, Jorge. Te mando un abrazo, Will. Buen día, estimado. Mi inquietud. Bárbaro. Hoy la duda, ya te despejo la duda, que es prácticamente directamente para mí, ¿no es cierto? Te inscribimos, ok, Wim, te mando un abrazo, ya te despejo toda la duda. Bocata, saluditos de ese Salcedo, sin luz, Ave María, no puede ser. Grandes canciones sonando, te acompañamos a través de Melodía y Extrema Digital, estamos contigo, sí señor. ¿Te imaginas agendar tu cita y además tener la oportunidad de ganar un televisor? 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Te lo cuento, el Día Mundial de la Costurera. A todas las costureras. ¡Oye, qué bonito! Hay mucha gente que le gusta esto del diseño, de la costura. Estudian, practican y, claro, se vuelve un trabajo, pues, excelente. Sobre todo, pues, a quienes también diseñan. Y parte de la costura va con aquello, en diseñar, en tener una idea clara. El arte que llevan ahí en sus manos. Día Mundial de la Espirometría. Ya te cuento de qué se trata esto. También te quiero contar que hoy es el Día Mundial de la Normalización o el Día Mundial de los Estándares. Día Internacional de los Residuos Electrónicos. Oye, que es importante esto, los residuos electrónicos, canalizarlos a algún lugar específico, no echarlos porque la contaminación es fuerte. Día Mundial de la Donación de Órganos, Tejidos y Transplantes el día de hoy, 14 de octubre. Ya estaremos ampliando un poquito de estos días. Día Mundial de la Donación de Órganos, Tejidos y Transplante. Hoy se celebra aquello. 9:29 en la mañana, sorbo a sorbo, calientito. Disfrútalo de este delicioso café con Pancho.

Guaitambo de nacimiento, un talentazo, Israel Brito, luego conocido simplemente como Brito. En este bien, dentro de sus primeras canciones que apareció, echándole mucha fuerza. 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

0: De las grandes canciones, el maestro Phil Collins pasó 7 meses prácticamente en UCI, de cuidados intensivos, recuperado luego de que años anteriores haya caído al alcoholismo. Hoy 75 años de edad. En este año, pues grandes reconocimientos nuevamente en el paseo del rock. Paseo de la fama reconocido. No pudo actuar. En mayo pudo hacer una actuación con muletas. Pero uno de los grandes, ¿no? Formó parte de Genesis. Y en solitario es espectacular artista, además baterista. Dancing to the Light, sonando 9:43. 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Sí, señor. Dancing to the Light, 9:44 en la mañana. Estamos a tu ladito en nuestro delicioso Café con Pancho.
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2: Boca Juniors tropieza en casa. Vasco da Gama se llevó la victoria 1-0 ante Boca Juniors en el primer enfrentamiento de las semifinales de la Conmebol Sudamericana. Edson anotó el tanto decisivo, mientras que Andrés Gómez vio la tarjeta roja en el conjunto brasileño. Ener Valencia disputó el partido completo por segunda ocasión con la camiseta Ceneice, aunque esta vez no logró hacerse presente en el marcador. La serie se definirá el próximo día martes en territorio brasileño, donde Boca buscará revertir el resultado. 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

Qué buena versión esta de Morat. Wow, grande Morat. Tu cárcel canción, que la mucha gente la conoció a través de los Enanitos Verdes. Pero los Bukis, el Buki, es el creador de esta canción, Tu cárcel. Buena mañana, 9:48, igualate con nosotros. Estamos en Melodía 90.5 y Extrema 100% digital. Ahí contigo en este delicioso café con Pancho. Hasta el mediodía, disfrutando sorbo a sorbo calientito de este rico cafecito. Dale, dale café a tu vida.

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1: El Chulco se apodera del mercado mayorista en Ambato. Bruce Cuello quiere hacer historia con Macará y llegar al exterior. Que así sea. Ambato, indicios apuntan a que incendios forestales habrían sido provocados. Te quiero decir algo. El 98% de todos los incendios forestales son provocados. Ambato vivirá una competencia de estrategia y destreza al estilo coreano. Transporte Público de Ambato opera con contratos prorrogados hasta diciembre del 2026. En notas nacionales, negocios, detrás del acuerdo comercial con Panamá hay una lección energética para Ecuador. Ecuador y Panamá definieron la ruta para iniciar las negociaciones de un acuerdo comercial. El tema energético interesa a los ecuatorianos. En tecnología, activa el modo Dragon Ball Super. Verus en WhatsApp. Ahí te van diciendo en ese diario cómo hacerlo. Vuelo de Air India procedente de Alemania aterriza de emergencia. Cortes de luz en Ecuador provocan congestión vehicular en varios sectores de Guayaquil. Daniel Noboa habla de seguridad, salud, electricidad, empleo y obras en Ecuador. Quito, Guayaquil y otras ciudades de Ecuador reportan cortes de luz este 14 de octubre de 2026. Panamá no tuvo muertos con un terremoto de 7.7. Ecuador, la pregunta, ¿estará listo? En el Valencia recibió a Violeta Falta y Boca Juniors cayó en Sudamérica. Recibió una violenta falta en el Valencia. Esperemos que no sea muy grave. Boca Juniors en el Sudamericano cayó. Eso dentro de las novedades también del deporte. Este es nuestro delicioso café con Pancho. Saludos en Píllaro. Una excelente mañana. 9:51 a tu lado el café. De las versiones maravillosas, Laura Pausini presente.

Saludos en Farmacias Cuxibamba. Hola, buen día a todos los locales comerciales. Un abrazo fuerte. Delicioso cafecito, 10 en punto de la mañana. Tiempo de la pausa publicitaria. Regresamos enseguida. Y también prepárate para que le caches la canción, la melodía. ¡Cáchale la melodía! La promoción que tenemos para ti, así que pilas. Ya estaremos con aquello. Seguimos a tu lado.

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0: Hey, Melodía Radio y Seekers, tu nueva banda favorita, te regalan una tablet Samsung Galaxy. Cada vez que escuches su más reciente éxito, si te vieras con mis ojos, participas. Y ahora, cáchale. Cáchale la melodía. Te voy a poner apenas unos 3 segunditos del inicio de una canción. Tú vas a identificarla rápidamente, así, dedos rápidos para mandar tu mensaje de voz, tu nota de voz y decir qué canción es, qué canción pertenece. Y estás participando para llevarte también esa tablet Samsung Galaxy espectacular. 10:09 en la mañana, así que ¿estás listo, preparado? Cáchale la melodía. Ay, ay, ay. Facilito, ¿ya la tienes? ¿Cuál es? ¿Cuál es? Ahí está, un pedacito. ¿Qué canción es? Dale otra vez. Oye, está demasiado fácil. Súper fácil. Rapidísimo. Ah, ¿cuál es? ¿Qué canción es? Cáchale la melodía. Vamos nuevamente. ¡Wow! ¿La tienes? Conéctate ahora a 09-5926-4889. ¿Le cachaste a la melodía? Cáchale la melodía, llévate esa Samsung. ¿Qué nos dicen por acá? Hola. Adelante, te escuchamos.
1: Tocayo, la calle de las sirenas de Cabá.
0: La calle de las sirenas de Cabá, dice. Ok. Abrazo, Tocayo. Vamos a ver, Diana, por acá, ¿qué nos cuentas tú? Dímelo.
2: Es la calle de las sirenas.
0: ¿En serio? ¿Será? ¿Otro?
3: Hola, Francis.
0: Hola.
3: Es la calle de las sirenas.
0: Casi con convicción, como decir, es facilita, ¿no? Vamos a ver, ¿será o no será?
4: Buenos días, Melodía.
0: Hola.
4: Es Cava, calles de la sirena.
0: Calles de la sirena, nos dicen. Todo está coincidiendo.
5: La canción es de Cava, la calle de las sirenas.
0: La calle de las sirenas. Ah, ya, muy bien. Vamos a ver si estás ahí. Saludito a ustedes de Salcedo. También, ¿qué nos cuenta por acá? Vamos a ver. Hola, buen día, buen día.
2: Es la calle de las sirenas.
0: Calle de las sirenas, listo. Vamos a ver si estás en lo correcto. ¿Qué nos cuenta por acá? Hola.
6: Hola, Panchito. Qué bien. Muchos saludos. Es la calle de las sirenas de Cava.
0: La calle de las sirenas.
7: Hola, buenos días. Cava, la calle de las sirenas.
0: Ok, vamos a ver si están en lo correcto. Todo está coincidiendo.
2: Buenos días. Hola. La canción se llama La calle de las sirenas.
0: La calle de las sirenas. Ok, buenos días, por favor, la canción Fans on World de Aerosmith. Listo, vamos a ver. ¿Estás en lo correcto? Ya, pues, cáchale la melodía. Ya vamos a ver si estás en lo correcto o algo sucedió. Sí, señor.
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0: 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Wow, yo creo que todos estaban en lo correcto, ¿no es cierto? Cáchale la melodía, qué increíble, qué canción. Yo realmente sí la cacharía, de una. ¿Qué más tenemos por acá? Tenemos mensajes. ¿Me compras la canción de Giorgio Porgi? De Toro, gracias. De Toto, ese, de Toro. Adri, Nancy, abrazos. ¿Qué nos dice Adri? Hola.
1: Buen día, la calle de las sirenas de Cava.
0: La calle de las sirenas de Cava, listo. Oye, ¿a quiénes lograron decir aquello? Déjame decirte que estás en lo correcto, sí señor, señorita.
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3: ¿Aceptas el reto?
0: Así que si acertaste, envíame tu nombre, apellido. Estás ya participando por la tablet Samsung Galaxy. Efectivamente, aquí está. ¡Wow!

No olvides registrar tu nombre y apellido. ¿Quieres acertarlo con la canción? Cáchale a la melodía. Nos envías tu nombre y apellido y estás participando, inscrito para esta gran promoción y llevarte la Samsung Galaxy, una tablet espectacular que te va a servir para tu trabajo, para tu estudio, para toda tu actividad. 10:20 en la mañana. Estamos disfrutando sorbo a sorbo, calientito, este delicioso café con Pancho.

Tremenda canción, Gorillaz, en este Feel Good Inc. 10:28 en la mañana. Gracias por estar con nosotros. Ponchía, buena mañana. Tómalo sorbo a sorbo, calientito, como a ti te gusta el delicioso café con Pancho. Saludos en Salcedo, gracias por estar ahí, La Tacunga, hola. Hola Prisi, te mandamos un abrazo, Alejandra. Mi querido Jorge, Juan. Mi querido Juan Santamaría. Un abrazo ya en Juancho's Stay House. Estará con nosotros también por acá. ¡Qué bueno! ¡Despierto estoy! Quiero contarte que la manera de ver el mundial está cambiando. Netflix, una de las principales plataformas de entretenimiento digital, anuncia este martes 13 de octubre un acuerdo con la FIFA que modifica el panorama de transmisión de fútbol internacional y plantea nuevas condiciones para seguir la próxima Copa del Mundo. ¿Cómo es esto? La operación contempla los derechos audiovisuales de la edición 2030, un torneo que celebra los 100 años de la competición. El anuncio también pues abre interrogantes entre los aficionados, especialmente sobre el acceso a los partidos, la televisión gratuita y los territorios que estarán incluidos en este acuerdo. Y es que, pues bueno, Netflix y la FIFA van a cambiar la transmisión de fútbol mundial. Ya han ido pues evolucionando, haciendo algunos ajustes, cambios, introduciendo más países a esta competencia, más equipos. La adquisición representa un nuevo paso de Netflix hacia los grandes acontecimientos deportivos en directo, un mercado tradicionalmente dominado por cadenas de televisión y operadores especializados. Esta plataforma ofrecerá 104 encuentros del Mundial 2030, competición que mantendrá el formato de 48 selecciones estrenado en el 2026. La cobertura incluirá programas previos a los encuentros, análisis durante los descansos, espacios posteriores a los partidos y resúmenes diarios. La intención es complementar los 90 minutos de juego con contenidos relacionados con las selecciones y sus protagonistas. Sin embargo, adquirir derechos audiovisuales no significa necesariamente controlar la transmisión en todo el planeta. Esos contratos se negocian por territorios y pueden establecer diferentes condiciones de acceso para cada mercado, o sea, cada región, cada país. La próxima Copa del Mundo conmemora el centenario del primer torneo celebrado en Uruguay en el año 1930. La organización estará repartida entre España, Portugal y Marruecos, mientras que Argentina, Paraguay y Uruguay recibirán encuentros conmemorativos. Será una edición particular por su distribución geográfica, con partidos en 3 continentes y 6 países involucrados en la celebración. Además, España llegará como vigente campeona después de conquistar el Mundial 2026, disputado en Estados Unidos, México y Canadá. El torneo también marcará un nuevo ciclo para las selecciones sudamericanas, incluida la Tri, que buscará su clasificación mediante las eliminatorias de la CONMEBOL. El 29 de septiembre de 2026 se publicó justamente que un análisis sobre las jóvenes figuras que podrían destacar en el 2030 y la ausencia futbolística de ecuatorianos en una selección de promesas elaborada por la FIFA. Todos los partidos del Mundial será de pago, es la gran interrogante. ¿Serán pagados estos partidos ya con esta plataforma? Uno de los aspectos relevantes del acuerdo de la convivencia entre las plataformas de suscripción y la televisión abierta. Según la información oficial de Netflix, al menos un partido de cada jornada estará disponible gratuitamente en el mercado contemplado por el contrato. También se habilitará un paquete para una cadena nacional de televisión abierta que incluirá los encuentros de la selección local, las 2 semifinales y la final. La empresa todavía no ha identificado a la cadena que asumirá la cobertura ni ha comunicado las condiciones económicas de la operación. La decisión permite mantener determinados encuentros de intereses generados fuera de una suscripción, mientras que el resto de la competición se incorpora a la oferta de streaming. Mira tú, eso dentro de las novedades. ¿Qué opinas?

Tremenda canción seductora en este Hot Chocolate. You say she think. 10:43, igualate con nosotros, no te retrases. Es Melodía 90.5 y Extrema 100% digital. Estamos transmitiendo el Café con Pancho para todo el Ecuador, Latinoamérica y el planeta. Ahí estamos a tu lado. You sexy thing. 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Arma tu playlist. Elizabeth, un abrazo. Buen día. Me pides Strokers. Oye, qué buena canción. Reptilia. Ya te vemos, Adri. Presente. Me quiero tocar yo saludos. Estoy checándolos. Julia, te mando un abrazo fuerte. En Quito. Mi querida Tati, abrazo Tati. En Forum Viajes, mi querida Alexandra Jaramillo, te mando un abrazo fortísimo. Una mañana maravillosa donde quiera que te encuentres. Cuéntamelo todo. Acá estamos. Sí.

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0: By Me, qué tremenda canción, miércoles 14.
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0: Un mes maravilloso, échale muchas ganas. La compañía perfecta.
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0: A través de Melodía 90.5. Extrema 100% digital. Ahí estamos, a tu ladito. Buen día. Te quiero contar que un total de 8 sectores en el sur de Ambato se quedan sin agua este miércoles 14 de octubre. Según información publicada por la empresa municipal de agua potable y alcantarillado del cantón Emapa, la suspensión del servicio sería la limpieza y desinfección de tanques La Libertad y Huachi Grande. El corte iniciará, se inició a las 8 de la mañana. Una vez culminado el mantenimiento, el servicio se restablecerá paulatinamente a partir de las 18 horas. Así que atentos, amigos, los sectores afectados, La Libertad y Huachi Grande.

sector Sagrado Corazón, barrio Gran Colombia. El Frutillar, asimismo Camino Real, El Censo, Santa Teresita, San Alfonso y sectores aledaños. Desde el mapa, pues agradecen la comprensión a los usuarios. Y estar pendientes. Cualquier novedad, pueden conectarse al call center 032-9977-00. 11:09. Gracias por estar conectados con nosotros. Mari, una excelente tarde. Una excelente mañana. Por favor, Panchito, qué chévere tu cafecito. Quiero escuchar música de Pretenders. Don't get me wrong. Ya te lo vamos a colocar en breve. Kalin. Buenos días, saludos. Por favor, algo de Joaquín Sabina. Princesa, te la vamos a ubicar. Strokers también nos habían pedido. Oye, qué tremendo temazo. Así que vamos a complacerles de poco a poco. ¿Te parece? Así que vamos con esta canción maravillosa. Dale. Hey. Reptilia. 11:10. Café con Pancho.

tremenda canción, Seekers. Tu nueva banda favorita. Te regalan una tablet Samsung Galaxy. Si te vieras con mis ojos. Gracias por participar. Sandra, Joa, Leo, Diana, Maffer participando. Hola, tablet. Leo, Adri, Alejo, Nati, Alberto, Caro, Cristina, Juan Carlos, David, Carolina, Eli, un abrazo. Qué bien, ahí estamos a tu lado, acá en Melodía 90.5 y Extrema 100% Digital. Acá estamos a tu lado, hey. 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Dale café. Tu mañana.

11:23 en la mañana, miércoles de aventura, miércoles de vivir grandes canciones a través de Melodía 90.5.

Esa es una hermosa canción de Maroon 5, quien estuvo recientemente acá en Ecuador presentándose en el FTC Life al Parque, en el Bicentenario, antiguo aeropuerto de Quito. Esta canción, lanzada un 20 de septiembre de 2019. El mes pasado ya cumplía 7 años. Un emotivo homenaje dedicado a Jordan Feldstein, amigo de la infancia y manager de la banda, quien falleció de forma repentina un diciembre de 2017 a los 40 años. Tributo a Jordan Feldstein, Adam Levine compuso este tema como una vía de sanación ante el duelo por la pérdida de su manager y amigo cercano. La dedicatoria es tan personal que el video musical cierra con la frase: For Jordi, para Jordi. Esa inspiración, pues la melodía y la progresión de acordes están basadas en el famoso canon en re mayor de Johann Pachelbel de 1680, la que le da un toquecito así nostálgico, solemne y muy familiar. ¡Wow! ¡Qué tremendo temazo! Sonando acá en Melodía y Extrema, 100% digital. 11:27 de la mañana. ¿Cómo está tu mañana? ¿Bien? Te acompañamos. Gracias por estar ahí. Te mando un abracito. Un abrazo a Papacho, a Papacho. Y a todos los cumpleañeros, Happy Birthday. ¿Dónde están los cumpleañeros hoy? Que tengan un día maravilloso. Consiéntete. Mímate. Te mando un abrazo. Que tengas un día lindísimo.

0: 11:31 de la mañana, Elefante desde México. De la noche a la mañana. Oye, qué tremendo recuerdo, qué gran latino este. Y qué canción, ¿ah? Qué recuerdos aquellos.
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0: Te quería Fernanda, te mando un abrazo. Me puedes poner la canción de Aerosmith, Dream On. Encantado, qué temazo, qué buenas canciones. Solo buena música. Oye, gracias por estar con nosotros. Buenos días. Nos puedes enviar saludos al Ministerio de Educación. Siempre les escuchamos. Un abrazo por allá. ¿Cómo están en el Ministerio de Educación? Apapacho. Odalis y Michelle. Hola, Odalis. ¿Cómo estás? Michelle. ¡Oh, qué bonito! Oye, Odalis está de cumpleaños. Odalis, felicidades. ¡Happy birthday! ¿Qué tienes preparado? ¿Qué te van a hacer? Bueno, mímate. Me imagino que estás llena de mucho amor con los compañeros. Algo delicioso. Hay que consentirle a la cumpleañera, Odalis. Así que lo que pida Odalis hoy, bien merecido. Y no olvides, Odalis, que esta noche te den tu merecido. Regalo, premio, sorpresa. Sí. 11:32 en la mañana.

0: 11:44 en la mañana, miércoles 14 de octubre. The Final Countdown, Europe. Una de las bandas suecas extraordinaria. En 1981, el vocalista Joey Tempest compuso este famoso riff de sintetizador, lo guardó durante años, hasta que en 1985 el bajista John Levin le sugirió convertirlo en una canción completa. Aquí está este tremendo temazo. Solo buena música, 11:45 en la mañana.
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2: Tres futbolistas de Liga Deportiva Universitaria de Quito terminan contrato en diciembre. Liga Deportiva Universitaria está por concluir la actual temporada y hay tres nombres que tienen su futuro por resolver: Alexander Domínguez, José El Choclo Quintero y Daverson. Eduardo Álvarez, dirigente del cuadro Albo, confirmó que los contratos de los tres jugadores finalizan en el mes de diciembre de este año. ¿A quién deberán renovar en Liga de Quito para la próxima temporada? 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

0: Una de las talentosísimas artistas, Dua Lipa, presente con ese Training Season. 11:49, aún tenemos tiempo para compartirlo juntos en ese delicioso café que lo tomamos sorbo a sorbo, calientito desde las 9. 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Universidad de Indoamérica, 11:50 de la mañana. ¿Qué tienes preparado para el mediodía? Seguir con música, con buena música y por supuesto con tus canciones favoritas. Nuestro WhatsApp 0959-2648-89. Guárdalo, llévalo contigo, arma tu playlist donde quiera que te encuentres y llévanos en la app de Melodía. Nos escuchas en Melodía Radio y también en Extrema Digital 100%.
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0: Camilo.

Llegando a la parte final, 11:57, los Red Hot Chili Peppers, Can't Stop. 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Parte final, amigos. El abrazo fuerte en este día sensacional. Soleado acá en Ambato, pero lleno de mucha energía a través de la radio. Que le pasen sabroso, que tengan un día espectacular, un día de miércoles lindo, que no sea así, que sea día lindo, lleno de cosas muy buenas. A todos los cumpleañeros, cumpleañeras, a Odalis, que te celebren bonito, disfruta tu día, te queremos un montón. Yo soy Francis Javier Carrión. Los quiero un montón. Sean felices, amigos. Hasta el día de mañana, Dios mediante. 9 en point. Estaremos junto a ti en 90.5 y Extrema 100% digital. Que la pasen sabroso. Buen miércoles. Buena tarde.

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1: Independiente del Valle podría coronarse campeón este sábado 17 de octubre cuando visite a Macará en la ciudad de Ambato. Sin embargo, si el conjunto rayado consigue el título, no habrá ceremonia de premiación al finalizar el encuentro. La celebración oficial y la entrega del trofeo quedarán pendientes para el siguiente partido que IDB dispute en condición de local. 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
1: La FIA pone la lupa sobre Red Bull y Audi. Ambas escuderías aprovecharon una interpretación del reglamento técnico del 2026 para desarrollar una solución aerodinámica en la unión del suelo con la carrocería, mejorando la gestión de flujo de aire. Sin embargo, las modificaciones previas en el reglamento del 2027 limitarían esta innovación y obligarían a los equipos a rediseñar esa zona de sus monoplazas. 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

La hora 18 con 2 minutos. Muy buenas noches, amigas, amigos oyentes de El Planeta, a través de las redes sociales, a través de las plataformas digitales. Amigas, amigos oyentes de América, de Ecuador, de Tungra, de Ambato, les saluda Osvaldo Mantilla, listos, dispuestos a iniciar historias y melodías de este día miércoles. Hoy es 14 de octubre 2026. Cordiales saludos a toda la gente que a esta hora está ya de retorno a su hogar, cumpliendo un día más de actividades manuales o intelectuales. Inmediatamente la música que usted quiere escuchar a esta hora.

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A esta hora de la noche, historias y melodías, y vamos a compartir esta fábula de el ateniense y el tebano. Un ateniense y un tebano caminaban juntos por un sendero y pasaban el tiempo conversando, como suelen hacer los viandantes. Pasaban el tiempo conversando. Tras hablar sobre una gran variedad de temas, llegaron al asunto de los héroes, que suele ser más fértil y edificante. Los dos se deshacían en alabanzas hacia los héroes de sus ciudades respectivas, hasta que al final el tebano aseguró que Heracles era el héroe más grande que había pisado la tierra, por lo que ahora ocupaban un papel muy importante entre los dioses. El ateniense insistía en que Teseo era mucho mejor, porque siempre había contado con una gran fortuna, mientras que Heracles en una ocasión se había visto obligado a hacerse sirviente. Impuso su opinión porque era un tipo muy elocuente, igual que todos los atenienses. Así, el tebano, que no podía ganarle con palabras, exclamó al final molesto: "Muy bien, como tú digas. Solo espero que cuando nuestros héroes se enfaden con nosotros, los atenienses sufran la ira de Heracles y Tebas la del de Teseo."

Nuestro saludo a la gente que nos escucha en Píllaro Historias y Melodías, las 18 horas con 26 minutos.

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0: 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Son ya la hora 18:32, las 6:32.
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En esta noche de miércoles te acompañamos con historias y melodías y vamos con otra fábula interesante, el ciervo y el cervatillo. Un ciervo le dijo a un cervatillo que había crecido fuerte y sano: hijo mío, la naturaleza te ha dado un cuerpo poderoso, un par de cuernos robustos. No entiendo por qué eres tan cobarde como para huir de los sabuesos. Entonces se oyó el sonido de una jauría a toda prisa, aunque una distancia considerable. Quédate ahí, dijo el ciervo. No te preocupes por mí. Tras eso salió corriendo todo lo rápido que le permitieron sus patas. Y con esto recuerde que la grandeza presenta sus propias penas. La hora 18 con 38 minutos, nuestra compañía para que usted lea, para que escriba. No le quitamos el tiempo.

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1: Lionel Messi no entregará ningún premio en la gala del Balón de Oro. Según informó Fabrizio Romano, el máximo ganador de este reconocimiento, con 8 balones de oro, no fue invitado a participar como presentador en la ceremonia. Además, la presencia del argentino en la gala no está confirmada, por lo que sigue siendo una incógnita si asistirá al evento. 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
2: 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La hora 18:46.
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La hora 18:51 minutos, las 6:51 minutos.

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